0: Los de arriba.
1: Uy, hermano, ese man se está volando.
0: Y los de abajo. Uy, uy, uy. Ay, ay, ay, ay. No, no, no, qué coño, no, tan igual. No, no, no, no, no.
2: Abajo, por supuesto. Nos vamos a México. Nos vamos a México porque si hay una cultura muy arraigada en México es la de la lucha libre, ¿no?
1: Total.
2: El enmascarado.
1: Santo.
2: El santo.
1: Santo, el enmascarado de plata.
2: El enmascarado de plata. Bueno, ellos hicieron parte de su cine.
1: Santo
2: también está
1: contra las momias de Guanajuato.
2: Por ejemplo. Ay, Carles de los míos. Eso sí, declara. Eso era buenísimo. Yo
1: tengo la máscara del santo.
2: ¿En serio,
1: sí,
2: Carlos?
1: Me la compré, claro. Es que, o sea, si uno va a México, tiene que comprar souvenir.
2: No puede, no, exacto.
1: No, no puede uno no tener la máscara
2: del santo. Tener la máscara del santo, claro. Y, bueno, aquí se replicó mucho de esa cultura también en la lucha libre en
1: claro,
2: Bogotá.
1: Claro, en la arena Bogotá.
2: Claro, exactamente.
1: Teníamos el Tigre de Colombia, el de antes.
3: Claro.
2: De el precursor, digamos.
1: Precursor, sí.
2: Perdía siempre, eso es la única diferencia.
1: Faltaba inteligencia artificial en esa época.
2: Sí, exacto, porque los enterradores, me acuerdo, que eran unos que salían de un ataúd con unas cadenas y le pegaban a los luchadores, terrible.
1: Choferes con planilla entran gratis.
2: Exacto. Qué bueno, qué lindos
1: tiempos. Qué épocas, qué épocas.
2: Qué épocas que no volverán. Pero en México todavía sigue vigente la lucha libre.
1: Y en Estados Unidos, lo que pasa es que es distinta.
2: Exacto. A mí me gusta más la lucha libre mexicana.
1: También,
2: ese estilo me gusta más que el gringo. Me parece como muy...
1: Mucho show
2: y mucha pendejada. Y esto es con además los árbitros, no sé, todo como que me gusta más. Aquí en Bogotá hubo una época, pero ya terminó acabándose también, una lástima. Bueno, esto pasó con el árbitro Gerardo Germán Pineda. Estaban en...
1: ¿Gerardo Germán?
2: Gerardo Germán Pineda.
1: ¡Qué nombre!
2: Estaban en un combate. Estaban enfrentados el hijo de Fishman y el búho. Era reto por máscara.
1: Claro, hay que quitarle la máscara.
2: Que es la humillación más grande que pueda... O la cabellera. Esas son las humillaciones más grandes que pueda recibir un luchador.
1: A usted, afortunadamente, le toca la máscara.
2: Yo me retiré de la lucha después de que perdí...
1: la cabellera.
2: Perdí la cabellera, no porque me la haya ganado un rival, fue el destino el que me la quitó. Entonces, decidí, pues, no dedicarme más a la lucha.
3: Okay.
2: Y entonces, el hijo de Fishman quedó muy molesto por una decisión del árbitro, de Gerardo Germán Pineda. Entonces, el hombre le hizo un martinete, que es una llave muy, muy conocida en la lucha. Es que usted toma a la persona y la deja caer boca abajo, y la persona cae.
1: Y se rompe el cuello.
2: Bueno, pues cuando cae el árbitro, porque digamos eso lo hace...
1: ¿Cogió al árbitro?
2: Al árbitro, claro, no fue a su rival. Él está muy molesto por la decisión del árbitro, el hijo de Fishman, y toma al árbitro y lo lanza boca abajo. Obviamente que cuando se hace eso hay una coordinación en esos golpes, ¿no? Para que no van a ser letales. Parece que algo falló y el árbitro cayó y era un señor ya grande. Cuando cae al suelo se queda quejándose y a los dos minutos pierde el conocimiento y se va de bruces en el tinglado. Bueno, los
1: ¿No
2: médicos...
1: ¿No conteo para ver si se paraba?
2: No, ni de protección, nadie tiró la toalla y pues se llevaron, por supuesto, al árbitro a que fuera atendido por los especialistas. Bueno, allá dentro del Coliseo no daba tampoco signos vitales, así que lo condujeron hacia un hospital cercano, pues falleció por cuenta de esa llave. Hoy el hijo de Fishman fue detenido y quedó a disposición de las autoridades que van a investigar las circunstancias. El lugar donde se llevó a cabo el combate quedó sellado hasta nueva orden. Malas noticias para la lucha libre en México. Abajo, por supuesto. El hijo de Fishman, pues muy abajo porque terminó matando al árbitro. Bueno, ¿ustedes qué tienen? ¿Arriba o abajo?
1: Bueno, yo tengo abajo, obviamente, y es Donald Trump, que dijo que no va a volver a atacar a Irán. No va a volver a atacar a Irán.
2: Son unas planas, parece. Sí. No voy a volver a atacar a Irán.
1: Sí, pero él le agregó otra línea.
2: A ver.
1: Antes de las elecciones de medio término en Estados Unidos.
2: Parece Los Simpsons, ¿no? Que es como la plana y le mete un añadido.
1: Es decir, no voy a atacar a Irán antes de las elecciones del 3 de noviembre.
2: Okay.
1: ¿Por qué? Porque va muy mal en las encuestas. Mm. Y me imagino que el equipo, los que piensan por él...
2: Claro,
1: su equipo de trabajo deberían decirle, hermanito, estamos en la inmunda. Usted llega a atacar a Irán y perdemos
2: nos vamos para la B todos.
1: Sí. Entonces, lo mejor es no atacar hasta el 3 de noviembre.
2: Sí.
1: ¿Qué pasaría el 3 de noviembre?
2: Claro.
1: Bueno, si pierde las elecciones...
2: Ataca.
1: Si ya dice... Pero si gana, también.
2: Eso pensé, claro.
1: Y bueno, está esperando, me imagino también que... Porque esto puede ser un guiño para el Nobel de Paz, ¿no?
2: Ah, bueno, sí, bueno, también tiene que jugar ahí.
1: Claro, no puede atacar ahorita.
2: Aguantar un poquito.
1: Ahora, si no se gana el Nobel de Paz, pues atacar, ¿no?
2: Pues qué carajo,
1: pues si ya no me lo gano.
2: Y ya cuando se lo ganó, ataca.
1: También,
2: listo, ¿no? Siempre está en el mejor escenario del mundo, no tiene nada que perder. O sea, está perfecto.
1: Pero puede amenazar, ¿no?
2: Sí.
1: Si no me lo gana, ataco.
2: Y si lo pierdo, ataco. O sea, el tipo está en el mejor escenario del mundo, creo. O sea, si él quiere atacar a Irán, básicamente, o sea, va a ir con toda. Pues, ¿cómo llamar? Abajo, por supuesto.
1: Sí.
2: Pero, pues, para él, arriba. Bueno, Jenny, ¿tú tienes que arriba o abajo?
3: Loro, les tengo abajo. Y es que me demoré un poquito en hablar de esto porque estaba mirando como unos daticos.
2: Okay.
3: Porque les voy a hablar de la humillación por pene pequeño. Así se llama.
2: Pero ¿para qué vamos a hablar
1: de efectos aquí de nosotros?
2: ¿Qué datos necesitaba?
1: Sí, exacto.
2: ¿Tamaños o
1: qué? ¿Qué medidas?
3: Medidas, necesitaba una.
1: ¿Qué medidas vamos a tomar?
3: Este fenómeno se conoce, pues,
2: fenómeno,
3: precisamente...
2: Además. No, no es ningún fenómeno.
1: No, es lo otro.
2: A mucha gente le pasa así, olvídate.
3: Este fenómeno se conoce en la sexología y en la cultura digital, sobre todo, como
2: pues digital,
3: SPH, por sus siglas en inglés, ¿sí? Que sería exactamente...
1: Small penis... Humiliation.
3: Exactamente.
2: Humillación. Uy, no, pero...
3: Y aunque para la gran mayoría de la sociedad el tamaño de sus genitales masculinos obviamente sí es muy ligado como al orgullo, a la virilidad, al qué dirán, pues otro sector de la población masculina, aunque no lo crean, encuentra en tener el pene pequeño en un potente estímulo erótico.
2: Sin duda, muchos tenemos pensado eso.
3: Y es que desde la psicología...
2: En silencio, pues, pero...
3: Y es que desde la psicología y la sexología, razones por las que algunos hombres se sienten orgullosos y les encanta tener el pene pequeño.
2: Pero tampoco, pues.
1: Pero ese es el fenómeno.
2: Pues yo no me siento orgulloso, pues.
3: Es que se...
2: ¿Qué hago, digamos, para sentirme orgulloso, mejor dicho? Cuenta.
3: Digamos, está, digamos, ligados a varios factores clave.
2: A ver, ¿qué da?
3: Primero, la paradoja del control a través de la sumisión. Así se le dice.
1: Ah, bueno, sí, si les gusta la sumisión, total.
2: Si les gusta chiquita.
3: Eso les iba a decir. Pues en este caso es cuando el hombre voluntariamente se somete a que obviamente, digamos, tener un rol de humillado por tener su, pues...
1: O sea, lo excita de esa humillación.
3: La humillación por tener su pene pequeño.
2: Y cuando no te excita, ¿uno qué hace?
3: Y el hombre...
1: Mejor que lo excite, hermano, porque si no...
2: No tiene de otra.
3: Entonces, lo que siente el hombre en estos casos es que le quita como el poder al posible rechazo externo.
2: Claro.
3: Y
2: es un pequeño escollo, simplemente.
3: Y se expone de manera consciente y de manera pactada a que una mujer...
2: Claro.
3: Lo humille por tener el pene pequeño.
2: Mira, maldito infeliz, y lo empieza a...
1: Sí, pues,
3: otra de las razones es que es... la erotización de la vulnerabilidad. Y es que, pues, digamos, socialmente a los hombres se les educa bajo la premisa de que deben ser fuertes, de que deben ser infalibles, de que no pueden llorar, de que deben mostrarse siempre como muy seguros de sí mismos, especialmente en el ámbito sexual. Este apartado de este nuevo fenómeno es...
2: ¿Qué te pasó?
1: Fenómeno.
3: Es romper radicalmente con ese molde y experimentar la vergüenza.
1: Es que romper ese molde es
2: no se puede. ¿Cómo se rompe?
3: Romper radicalmente con ese molde, experimentar la vergüenza, la pérdida de control y la exposición en un entorno seguro que les genera a estas personas una liberación psíquica intensa. O sea, les gusta sentir ese... como que se sienten excitados cuando se sienten vulnerables. Sí. Pero bueno, hasta el momento, ¿y qué opinan?
1: Pues me gustaría...
2: No he ensayado.
1: La parte de la excitación. Dice.
2: Claro, no he ensayado ninguno de los dos ámbitos. Ni que se humillen en un lugar seguro.
1: O sea, yo sé que existe ese fenómeno. Pero yo quisiera saber es que también hay una contraparte. Si la mujer se excita con esa, digamos, claro, con ese control que ejerce.
2: Es que me parece raro eso de humillarse en un sitio seguro. Porque, ¿dónde lo hago? ¿En un callo?
1: Digamos... Esto es un poquito como la revancha también, claro, digamos, de la sexualización, en términos de que la mujer es la que controla la situación.
2: Claro.
1: Porque muchas veces cuando tú hablas de hombres con penes gigantes, pues entonces ya al revés, la mujer es la que termina un poquito en
2: sometida.
3: Tengo la respuesta. ¿No? Te tengo la respuesta.
1: ¿Tuya?
3: No, mi respuesta personal, pero es una respuesta, digamos, de las mujeres que les gusta estar con este tipo de hombres.
1: Uh-huh. O sea, el control.
3: Bueno, en este caso estábamos hablando específicamente de la humillación por pene pequeño.
1: Sí.
3: Y en el caso de las mujeres que les gusta esto, se llama como femdom.
1: Ah, sí, claro. Dominación femenina.
3: Exactamente. Entonces, pues para muchas mujeres la excitación, o sea, en este caso no proviene específicamente del tamaño del pene de su pareja o del hombre
1: con
3: el que esté. O del hombre con el que esté, sino porque tiene, las mujeres logran tener esa sensación de poder, control y autoridad, claro, sobre ellos.
1: Para una mujer controladora, pues es lo mejor.
2: Es el escenario ideal de la vida.
3: El escenario ideal es que ese pene porque no sea más de...
1: Porque además te digo una cosa, esas 10
3: centímetros, que es chiquito.
2: ¿Perdón? ¿Cómo así?
3: Es chiquito.
2: ¿Cuánto?
3: 10.
2: ¿Es chiquito 10?
3: No, es que... chiquito 10, Nico.
2: Oye, entonces, ¿qué es grande, Jenny?
3: Estamos 11. Hablando. No, estamos hablando de unos tamaños de 15.
2: ¿Pero años?
1: Normales.
2: Años, de 15 años.
1: No. ¿Normales o pequeños también?
3: No, 15 es un tamaño promedio.
1: Ah, ok.
2: Ah,
1: pero mira.
2: Promedio.
1: Pero ¿sabes qué es lo que yo he.
3: 10 es 10 de 10
1: para... He averiguado en ese tema. Las mujeres que controlan a. Digamos, que sienten también de pronto esa misma excitación controlando a su pareja. Tienen un amante por otro lado.
2: Sí, o sea, esto no funciona solo.
1: Que la humillación consiste en que esa mujer, adicionalmente a la humillación, es que, o sea, contigo no va a haber sexo.
3: Exacto.
2: Claro.
1: Yo el sexo lo tengo es con otra persona.
3: Exacto. Que sí lo tiene grande, que sí lo tiene de un tamaño promedio, que es un tamaño de 15 centímetros, 16, 14.
2: O sea, ella va y lo humilla y después va.
1: Claro.
2: Apenas
1: claro.
2: Ya después de la humillada, humilla, bueno, ya
3: y va y se come al otro. Pues
2: claro. ¿Cómo? ¿Perdón? ¿Perdón?
3: Como debe ser.
1: ¿Cómo? Ah, de comer.
3: En este caso es que sí hace, o sea, que esto en los hombres sí hace una catarsis emocional. O sea, científicamente está comprobado que sí hace una catarsis emocional.
1: Pero es que imagínate el panorama, o sea.
2: Pues es que yo prefiero como llorar solo en la ducha, tal vez, me parece que es un poco más digno.
3: Este es el resumen, se trata de una forma...
4: Perdón.
3: A ver.
2: Sí. A ver.
4: Vamos con una roja. Por favor.
2: ¿Para qué? ¿Perdón?
4: Por decisión mía, hermano.
2: Los originales. ¿Y roja para quién?
4: Para Dani.
2: ¿Para Jenny?
1: ¿Qué?
2: ¿Por qué?
1: Parece que se sublevaron los del SPH.
2: Los enanitos, sí. Los enanitos se sublevaron.
3: Sí.
1: Ah, se sintieron ofendidos.
3: Sí.
1: Parece que alguien se sintió ofendido con el tema.
3: Sí, como que no...
4: Porque se comió... cosas.
3: No, yo no dije eso. Yo dije, después va y se come otro. Ya.
4: Por eso. Dicho está.
3: Bueno, se acabó la nota. Sí.
2: Bueno, Emilio, entonces vamos con música, por favor.
5: Sí, vamos ahora a continuar con Este fue el primer éxito que tuvo Barry White como cantante del álbum I've Got So Much To Give del 73. Esto se llama así, I'm Gonna Love You Just A Little More, Baby.

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3: Miquito,
4: cuénteme.
3: Oí una fanfarria, brother.
4: Sí, el mundo al instante, hombre.
3: No, oí una fanfarria.
4: Una fanfarria.
3: De La Roja.
4: Ah, no sé por qué, hombre.
3: ¿A quién
4: hombre?
3: Le clavaron una roja?
4: No, es que Jenny Orlando le puso una roja.
3: ¿Y qué fue lo que dijo Jenny?
5: No, pues está no hablando sé. Mal de los micropenes y se...
4: Y
5: se...
4: ya alguien se molestó.
3: ¿Se desconcentró Jenny?
4: No,
3: me parece. Orlando.
4: Orly, me parece.
5: Perdió los... Los estribos.
3: Ay, hombre. A ver. En todo Estados Unidos, esta semana arrancan demostraciones en contra del abuso sexual de Cornell. Hay 40 estados que el 8 de octubre salen a las calles para alegar por los estudiantes que violaron a una chica en la miembro de la fraternidad de Cornell 2024. Más de 150 eventos en la nación que se van a titular Stop Sexual Violence.
5: Muy bien.
3: From the Frat House to the White House National Day of Action. Los organizadores incluyen mujeres, feministas, generación feminista y una organización de Me Too internacional. La situación está muy delicada.
5: Claro, porque además están no solo acusando a los siete que violaron a la niña,
6: sí,
5: sino a los 50 y algo que estaban en el chat.
4: Claro,
5: los 57 que estaban en el chat.
6: Que vieron fotos.
5: Que vieron todo, que... estaban transmitiendo sí. En vivo.

0: nunca hicieron absolutamente nada. Son igualmente cómplices. Pues son cómplices.
1: Claro.
2: Bueno, ¿qué tienes tú, Dani?
3: ¿Del mundo al instante?
2: De lo que quieras. El mundo, en el mundo cabe todo menos Tonjuelito.
3: No, es que estaba un poquito
2: ni
3: de la
2: Soacha,
3: línea.
2: Ni Bosa, ni nada de esas cosas.
3: No, un poquito, digamos, de la línea de lo que estaba hablando anteriormente, pero en otro ámbito.
2: ¿Otra vez de los penes?
3: No, oh. En este caso es de un fetichismo, y es que gracias a, digamos, a redes sociales, bueno, a redes sociales no, gracias a plataformas como OnlyFans y demás, se ha hablado mucho de que hay un creciente fetichismo por los pies.
2: Uy, pero no, hace rato. Eso sí es una, eso entonces, no es ninguna novedad.
3: No, no es ninguna novedad en el sentido de que antes tú no ibas por, digamos, por la vida diciendo que tenías un fetiche con los pies, ¿sabes? O sea, sí, como que hoy
0: era
3: en
0: más
3: día
0: más oculto, digamos.
3: Exacto, hoy en día es muy como muy normalizado, y hay una modelo que bueno, cabe decir que hay un OnlyFans para pies. Se llama WikiFit.
0: Dr. Scholz.
2: Buen doctor.
3: WikiFit. Y en este caso hay una modelo que es muy famosa y que puede perfectamente facturar 25 millones de dólares. ¿Qué? Al mes vendiendo videos y fotos de sus pies. Se llama Lily Allen. Y ella ha relatado que...
2: ¿Estás pues, seguro de la cifra?
3: Sí, que ella se hace la manicure.
2: Podemos hacerle una auditoría, ¿no?
3: Y el pedicure cada dos días, porque obviamente ella tiene que subir contenido, no puede subir.
0: Es parte del trabajo.
3: Es parte de su trabajo, no puede tener el mismo pedicure más de tres días, o sea, claro, más de tres videos. Y además de eso...
0: O sea, uñas también.
3: Y además de eso, también, o sea, sale de WikiFit para entrar a OnlyFans y empezar, digamos, a comercializar de forma exclusiva sus fotografías y videos de sus pies. ¿Qué es la cuestión? Que hasta hace muy poco se conoció cómo era ella, pues, cómo era de su cara, sí, su, porque en realidad ella solamente había mostrado como
0: los pies,
3: como
0: y
3: sus
0: ya
3: pies.
2: ¿No es la actriz famosa que se llama Lily Allen?
3: No. O sea, tiene el mismo nombre, pero no.
0: Tiene como un seudónimo, debe ser eso, ¿no?
3: Sí. Es que, y ella lo que dice es que el fetichismo de los pies actualmente es uno de los mercados de nicho más lucrativos y con mayor demanda dentro del contenido para adultos en línea. Y es que... O sea, por eso les digo que, digamos, ella puede llegar a facturar esto en un mes, pero también sitios como como WikiFit actúan como termómetros de popularidad que también validan y agrupan estas como preferencias, ¿sabes? O sea, porque hay modelos que te pueden mostrar a ti unos pies con las uñas desarregladas, otro con las uñas arregladas. O sea, digamos como que...
0: hay mucha variedad.
2: Juanete, ¿qué tal está cotizado?
3: También está cotizado, pies tipo...
0: Callosidades.
3: De todo lo que tú te quieras imaginar, hasta lo más asqueroso, lo puede, le encuentras...
0: padrastro, vejigones.
3: Le encuentras comprador, te lo juro que sí.
2: Bueno, ¿qué tiene usted, Trural?
0: Bueno, Nicolás Maduro y Cilia Flores, creo que no van a salir ahora sí. Nunca, porque les acaban de presentar nuevos cargos.
2: Claro, lo leí, pero no le voy a dañar la nota.
0: Bueno, además de sus cargos de narcotráfico y posesión de armas de fuego, que eran los que tenía en este momento, les cayeron con tortura y violaciones de los derechos humanos. Y pues eso, digamos, es una cosa que le agravaría la condena a ellos dos, porque lo que dicen es que, la verdad, ¿no? Fueron, digamos, a sus presos políticos, los acosaban, amenazaban, arrestaban, los agredían, torturaban y los asesinaban con abusos que incluyeron descargas eléctricas, golpizas, asfixia y obviamente tortura psicológica. Entonces, esto es una, digamos, un agravante más para la condena de Maduro y su esposa. Pues vamos.
2: ¿Usted algún día se imaginó que iban a salir libres?
0: No, pero por si acaso, porque es que a veces les da por negociar.
1: Claro.
2: Nico, ¿qué tiene?
1: Yo tengo sobre la segunda vuelta en Brasil del tema de entre los dos candidatos que está, la diferencia
0: las alianzas
1: fue muy fuerte.
0: Que han hecho.
1: Pues es que Lula en este caso está diciendo como, venga, yo lo voy a apuntar y está haciendo como una estrategia digital muy fuerte.
0: Le quedan dos semanas.
1: Claro, es que eso es ya, eso es el 25 de octubre, es la segunda vuelta de Brasil. Bueno, ya empezó a publicar videos Lula diciendo que, digamos, que va a conversar con las personas, que se va a ir por las calles a conversar con las personas.
0: Salir rápido, porque en 15 días.
1: Exacto. Y dijo, mire, yo estaba muy alejado de las herramientas de redes y de virtuales y demás, pero desde ya empiezo a hacerlo. Ya voy a hacerlo. La que me impulsó a eso es mi esposa, Rosángela Yanya da Silva.
0: ¿Que tiene cuántos años?
1: Y no sé, esa es una buena pregunta, pero a partir de eso dijo, mire, yo voy a dedicarme un poco como a esa campaña porque sé que la abstención o que aquellos indecisos que existen en Brasil hoy por hoy, que no saben a quién depositar su voto, de pronto se pueden conquistar a través de las redes sociales y de las plataformas y demás. Ahí puede uno encontrar una mejor conjunción con ellos. Esa va a ser la estrategia de Lula al final de este consolidado de votos, a ver cómo le va. Vamos a ver, la segunda vuelta, bien lo decíamos, es el próximo 25 de octubre.
0: O sea, básicamente se dieron cuenta que era muy antigua la...
1: Exacto.
0: ¿Qué es lo que le pasó aquí un poquito al pacto histórico?
1: A Cepeda. Yo
0: que
1: pensé
0: era,
1: eso.
0: Que era, digamos, pues lo que el mismo pacto criticó.
1: Sí, que
0: era muy antigua, que era muy de todavía...
1: Así que de la cortina de hierro.
0: Sí, como del imperialismo americano y no sé qué y tal, y con, bueno, mucha trova cubana y no sé qué.
1: Y hacer el discurso un poquito más amable, ¿no?
0: Muy mamerto.
1: Exacto. Entonces Lula le va a apostar a eso, como a la antimamertez, para ver si logra convencer a algunos incautos.
2: Emilio. Listo, vamos a continuar entonces ahora con un poco de música y el turno es para Sade y una canción del disco Lovers Rock del año 2000. Esto se llama así, All About Our Love.

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1: Estas son notas tristes de mi males.
2: Bueno.
1: También puede ser originalitos. La jovencísima y menuda figura de Marco Pérez confirmó la alternativa que tomó hace unos meses en la plaza francesa de Nîmes. Y a Marco lo esperaban con la escopeta cargada en las ventas en Madrid. Es que es muy infantil. Desde que se abrió el capote no le pasaron ni una. Y eso que el primero de Victoriano del Río, despreciado un castaño de 600 kilos. Con los 5 años recién cumplidos, lucía imponente encarnadura para acallar a cualquiera, Nicolás.
2: ¿Qué?
1: No se callaron, tan solo lo dejaron tranquilo en un vistoso y variado quite y durante la ceremonia de la confirmación. De poco sirvió que le diera las ventajas en el sitio de largo puesto, con la izquierda las primeras de cambio. Los pitos, las palmas, tuvieron que hacer mella en el chaval, que lo intentó todo para convencerlos, pero cada vez era peor la chiflada. No alcanzó el nivel que alcanzaba, que querían las buenas embestidas. Para colmo, la estocada no cayó arriba y las protestas se recrudecieron, así hasta que los del frente arreciaron en una ovación y de allí las opiniones se dividieron con fuerza en uno y otro sentido. El chaval quiso plantar cara y no escurrir el bulto.
2: Bueno.
1: Y salió a saludar a los que tenía a favor, que los otros ya se dejaban oír por sí solos. Plaza de las Ventas, 3 de octubre, lleno, no hay billetes, toros de Victoriano del Rey, Marco Pérez de fucsia y oro.
2: ¡Ah! Vio los colores que yo le decía, hombre.
1: Que confirmaba la alternativa, estocada desprendida. División de opiniones, pinchazo y estocada, silencio total en la plaza. Marco, tu suerte no te ayudó. Y el toro, por supuesto, murió muy mal herido, Daniela. ¿Te gustan los toros?
3: Sí, pero cuando están bien, no en corridas de toros ni nada de esas cosas.
1: ¿Te gusta que los maten en una corrida?
3: No, por eso.
1: ¿Por qué no te gusta?
3: Porque parece demasiado inhumano hacer eso.
1: Pero lo aplauden.
3: Pero unos enfermos, porque son enfermos, enfermitos.
1: ¿Qué tienes tú, Nico?
2: No, mire que...
1: Tus notas tristes de animales.
2: Claro, sí, mi nota es notas tristes de los animales.
1: No se la va a inventar.
2: Y están en la en Iztapalapa,
4: México.
2: Había una duda sobre si Sudáfrica, pero no, es México, Iztapalapa, México. En donde la alcaldía local empezó a hacer un seguimiento porque oían ciertos lloros en la noche.
4: ¿Cómo? ¿Cómo eran?
2: Oían ciertos lloros. Entonces, a veces era como... A veces eran... A veces eran... No, pues es que eran diferentes tipos de lloro. Por eso le digo, es que... Yo pensé que usted aquí a mí me iba a precisar algo de ayuda, pero pues veo que no me ayuda. Usted sabe...
1: ¿Parece bien ajusticiado?
2: No, porque si acabamos de empezar la nota.
4: Porque lloro.
2: Claro. ¿No me ayuda con un lloro ahí para la nota?
1: No, con una roja me parece perfecto, sí.
2: No, no me haga llorar.
4: Pero las historias tristes así...
2: Claro, es que es como cuento. Que eran unas hienas que estaban encerradas.
5: La correccional.
2: No puedo decir que eran unas hienas.
5: corrected them, sir.
1: Pero directo. Hizo todo lo que pudo por la Roja, Orlando.
2: Oh. No es injusto, si es notas tristes.
4: ¿No va a seguir?
1: Pero si no, se acabó la nota.
2: Pero si son notas tristes, ¿cómo hago?
4: No puedo hacer notas
2: meditabundas de animales.
6: Esa estupidez. No, director, que le ponga serio. Que haga notas serias.
2: Pero si son tristes, es que no pueden ser serias, ahí está el problema.
6: Son tristes, no estúpidas.
2: Por eso, son tristes.
6: Director, muy bien hecho, director.
2: Son tristes, notas tristes. Y este sí es que es mucha foca tan lambona, ¿no?
6: Bien, director.
1: Bueno, vamos con el último arepaso antes de despedir con música.
4: ¿Pero cómo queda? ¿Cómo queda en
2: el momento? El arepaso, claro. Sí, de tal,
1: un minutico.
2: Eso es lo que necesitaba usted, que me ayudara.
1: Yo era muy flojo.
7: ¡Entusiasmo!
2: Puedo hacer solo, pero
4: un lloro de León Bebé.
7: La chepa, la chiripa y la leche superan los
2: varios
7: 200.
2: Lloros.
7: El que piensa, pierde. Dani. Pero el que no piensa, también.
1: Esta la logras. No, pero al lado mío no vas a ganar las segundas partes. Es que Orlando se pega unas... bueno. ¿Pasó todo bien?
4: Oigamos cómo quedó el arepaso antes de...
2: Sí, claro. Carol tiene menos 19.
1: Pero este mamá no hizo nada hoy, ¿no?
2: Pero ayer, mire cómo le fue. Ayer está muy bien que haya mantenido la temperatura. Yo sí le subí un poquito a ese fogón. Ese fogón infernal con menos 16.
4: Muy, muy burro.
2: Jenny tiene menos 13. Y Orly, el líder, con menos 12.
4: ¿Tomó foto o no?
2: Yo creo que no va a ser necesario.
4: Dura muy poco.
2: No, va a durar harto.
1: El portaaviones USS Abraham Lincoln llegará muy pronto a su destino, a su casa. Uh-huh. Es el puerto de San Diego, completando un trabajo muy grande en el Medio Oriente, donde estuvo por mucho tiempo. ¿Cuántos son los tripulantes de esta embarcación? Primer arepaso.

0: Yo y mi cojín. Mucha suerte a todos. Orlando, 5.500. No le doy punto. Perdón, Carl, 5.500. No le doy punto. Uh-huh. Orlando, 450. El buque Gloria.
1: El mío es Glorita.
2: No es Glorita.
1: Una, ¿cómo se llama?
2: No, una Corvette.
1: No, Corvette no.
0: Dani, 2.800.
1: Es que yo empecé a dar cuentas como el crucero del amor. ¿Cuánto?
0: Perdón, y Nicolás, 130.
1: Yo pensé en el crucero del amor.
0: Glorita.
1: Pensé, Glorita. El mío era Glorita.
3: Lector. Eso, mire, es un menos tres, es que ya es demasiado, eso ya es demasiado, director.
0: ¿Un portaaviones?
3: Eso es muy vergonzoso, claro, director,
1: pero es
3: muy
1: antes vergonzoso. De, pero es que todavía no se ha, no ha subido la tripulación.
2: Eso le decir, es que exacto.
1: Son solamente los que están limpiando.
0: Menos dos para Nicolás Samper. Y un punto para Troller.
3: Y que se vaya en la Glorita, que se vaya en la Glorita.
1: También no.
3: Que
1: no,
3: se vaya en su chalupa.
1: Hay noticia.
0: 130, o sea, el buque Gloria tiene 500.
1: No, puedo leer el Glorita, es el mío.
0: Un portaaviones, Nicolás.
1: Claro, pero es que aquí yo no he visto muchos.
2: Los de Rebel.
1: Claro, los de Batalla Naval.
2: ¿Cómo quedó?
1: Mire.
2: ¿O cómo va? Porque falta.
1: Ah, sí, claro, porque mire, vamos así. Hay noticia.
0: Ya, pero léala, hermano, yo a...
1: Carl es último, con menos 18. Yo penúltimo, con menos 18. Parque, pues ven, ya sabemos. Jenny tiene menos 13. Y Orly mira desde su portaaviones con un menos 12.
2: Se salvó el torpedo, ¿no?
1: Sí,
2: para hundir esa vaina.
1: Sí, estuvo cerca. Pero lo esquivó.
3: Tenía razón, Nico, no había que tomar foto todavía, ¿no?
1: ¿Ves? Yo te dije, espérate que... Yo te dije, Orly.
0: Segunda pregunta. ¿Cuánto tiempo estuvieron en el mar seguidos? ¿Cuántos días? Sin llegar a puerto americano.

0: Nicolás, 130 días. Uno por tripulante. Dios mío. Orlando, 35 días. Carl, 280 días. Dani, 321 días. Un punto para Carl.
1: Bien, bien.
2: Hay noticias.
0: 265 días.
3: Porque ante los logros que son.
0: A Orlando, toca meterle un menos dos, bro.
1: Hay noticias.
4: O el menos tres que estaba pidiendo, me parece que.
1: Hay noticia. Dos noticias en una hay.
4: ¿Decimos la tabla?
0: Sí.
1: Yo tengo menos 18. Carl tiene menos 17. Orly tiene menos 14. Y ahora la líder es Jenny con menos 13.
4: Bueno.
0: Bueno, despidamos con música antes de ir al sabor.
4: Toma
0: de
4: la foto,
0: noche.
4: Toma la foto.
5: Por hoy.
6: Bueno, pues nada, nos espero en el sabor de la noche. Mientras tanto, algo de los 80 por Matt Bianco. Don't blame it on that girl.

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2: Tengo una buena canción para cantar, a ver. Eso.

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0: que las lluvias, no estamos en temporada de lluvias, eso es normal. Así que según el IDEAM, por lo menos en gran parte del país, lloverá hasta el próximo miércoles.
1: Dicen que oficialmente hoy empieza el fenómeno del Niño.
0: Exacto.
1: Que hoy es el día donde todo va a empezar a cambiar, hay que estar pendientes, ahorrar, ahorrar. Oye, ayer estaba dos consejitos para ahorrar agua.
0: A ver.
1: ¿Se ha visto que las tazas de los baños tienen dos obturadores para bajar el agua? Sí, uno azul y uno normal, o uno de algún color. Sí. Hay uno de carga rápida y otro de carga más voluminoso que la otra. Entonces hay que hallar siempre el de carga rápida.
0: ¿Y uno cómo sabe cuál es?
1: Ahí están los dos, el azul, el oscuro.
0: Es un botón que tiene dos dispositivos.
1: Exacto,
0: digamos.
1: Exacto. El oscuro es uno de esos.
0: Okay.
1: Entonces no descarga todas las cisternas, sino que hace una descarga rápida y profunda, pero rápida. Entonces no descarga tanto. Uno. Y dos, cuando lavemos loza, no abramos toda la llave, porque la gente llega y abre toda la llave para lavar loza. No, ábrala. El 20% de lo que abre, sale el chorro más suave, pero con eso también puede lavar y no gasta tanta agua.
0: Otra cosa.
1: Señora.
0: Yo he visto que todavía hay gente que lo hace. Cuando está lavando platos, los están jabonando, en ese momento deja la llave abierta.
1: Exacto.
0: O sea, cuando vayan a jabonar el plato,
1: cierra la llave.
0: Exacto.
1: Claro.
0: Lo mismo que cuando se vaya a lavar las manos.
1: O cuando se va a afeitar, o cuando se va a lavar los dientes.
0: Llave.
1: Claro.
0: Exacto.
1: Claro, claro. Y en pareja bañarse de
0: nuevo. No, eso sí no me parece.
1: Yo soy fanático del tema, me encanta y lo promuevo.
0: No, Julito, gasta más, no se bañan bien, corren el riesgo de caídas.
1: Pero se puede pasar muy rico.
0: No, pero pues se puede pasar mejor afuera.
1: Pues.
0: En la ducha no.
1: ¿En la ducha no?
0: No, y menos con fenómeno del Niño. Tú gastas más agua.
1: 6:04 de la mañana, el viernes. Ánimo, muchachos, se acabó esta semana y viene un puente maravilloso para salir a pasear por todos los destinos que tiene Colombia, cerca a Medellín, a Bucaramanga, a Cali, a Bogotá. Hay muchos lugares donde relajarse, recargarse, compartir con su familia. Aprovechen este puente, que ya es el cierre, además, de la semana de receso para muchos colegios y universidades. Se acabó la semana de receso y ya viene una semana normal. Así que vamos a pasarla rico este viernes, ¿te parece, Copero? ¿Les parece, mis queridos oyentes? Saludando a la gente que está en TikTok, @la FM Plus. Un abrazo bien grande. Y bueno, tranquilitos, hoy viernes, por eso vamos a empezar con el gran Carlos Santana y su canción, Oye, ¿cómo va? Aquí, viernes de la FM Plus, ¡viva la vida!

6:09 de la mañana, señores. Aquí es Viva la Vida de la FM Plus. Y hoy es viernes, así que vamos con el Fleetwood Mac. Tremenda agrupación. Y esta canción, ¿qué hacen con esta canción tan hermosa? Dreams, acá en Viva la Vida de la FM Plus.

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1: 6:13 de la mañana. Avanza este viernes, señores. 6:13 de la mañana comienza acá. Ya final de semana, viernes, y llegó el puente. Todos a rematar esta semana de receso que en muchas instituciones educativas tuvieron.
2: Casi todas, ¿no?
1: Y yo no sé si las demás ciudades, pero Bogotá está de un tráfico increíble. Súper divertido por andar por la ciudad. La verdad que es ocupado. Pero antes de que se vistan, señores, por favor, oigan a la chica del clima, que ella les tiene unas recomendaciones.
2: Sí, como decíamos ahora, Julito, el IDEAM advirtió que las lluvias intensas irán hasta el próximo miércoles. Esto okay. quiere decir que tendremos un fin de semana, un puente pasado por agua, como hombre, dicen los meteorólogos.
1: Hombre.
2: Y precisamente aquí en Bogotá nos levantamos con mucho frío, con lluvia, 13 grados de temperatura. La idea del termómetro es que llegue a los 19 grados, pero habrá lluvias moderadas durante la tarde. Ayer en Bogotá cayó un aguacero después de las más o menos 5:30, 6 de la tarde, y duró prácticamente toda la noche. En Medellín también se levantan a esta hora con un clima muy agradable, con lo que ellos dirían frío, sí. 16 grados de temperatura, mucha humedad. La temperatura, el termómetro llegará a los 25 grados al mediodía, previo a algo de lluvia por la tarde. En Bucaramanga, tiempo seco, 20 grados de temperatura, algo de nubosidad parcial con disminución paulatina, alcanzando los 27 grados a eso del mediodía. Y en Cali, 18 grados a esta hora con nubosidad parcial, y el termómetro llegará hasta los 28 grados cerca del mediodía, con varios periodos de sol, idóneo para que salgan y hagan actividad física y vueltas en las primeras horas del día.
1: Bien, señores, ya saben, un fin de semana pasado por agua. Hombre, qué falla, porque en Medellín tenemos el Festival Altavoz, en Bogotá está Rock al Parque. Ayer pensaba en los productores que están montando, porque cuando uno está cuando llueve antes de los conciertos es más aburrido para uno como productor, porque está uno montando, está montando los equipos, todo, y con la lluvia, pues todo se vuelve. Sí, ya, ya cuando está todo montado, si llueve, pues no hay problema, ya hay techo, ya hay todo, ya está todo listo, y el concierto puede suceder. Pero bueno, a paciencia a todos los productores en Bogotá y en Medellín que están preparando festivales para este fin de semana. Y ayer lanzaron, no solamente Stereo Picnic, sino también Lollapalooza, el cartel. Más adelante vamos a comentar estos
2: así
1: carteles.
2: Rápido, ¿qué le pareció el cartel de Stereo Picnic?
1: Pues a mí me gustó mucho, y me di las reacciones en mi casa, que tengo diferentes edades al lado mío. La de 19 está enloquecida, alegría, dice, wow, qué cartelazo.
2: ¿Hay alguno en particular?
1: Hay una CXX.
2: Ah, sí.
1: Una cantante que viene, que está increíble, y Charlie XCXX, que como que es lo máximo de lo que está por ahí. Pero sí veo que está también Angina de Pecho, la banda que comentamos en estos días.
2: Sí, señor.
1: Que son los extraterrestres de 333 años, pues también está eso.
2: Sí, Travis Scott también.
1: Más adelante vamos a ampliar todos los carteles que lanzaron, porque es Latinoamérica la que está lanzando carteles, los Lollapalooza del Cono Sur, Stereo Picnic, en fin, ya se están preparando los artistas para venir a visitar este maravilloso continente que se llama América, y particularmente Suramérica. 6:17 de la mañana, sigamos con buena música. Aquí llegan los Milli Vanilli, Blame Me on the Rain, a la FM Plus.

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1: Las tendencias. Me parece maravilloso este concierto. Estos tres buenísimo. Coronas que son colombianos.
0: Claro. Roca y sus amigos, sí.
1: En Queens, Nueva York.
0: Muy bien, así.
1: Es que las tendencias rapeando.
0: A ver, ¿cómo es?
1: No. Ahí sí, no. Perdemos el año. Bueno. Tendencia número uno a esta hora, Julito, Premio Nobel de Paz, Navi Pillay. Aparece como una de las tendencias, una mujer jueza sudafricana, 85 años, que acaba de recibir el Premio Nobel de la Paz por su labor en favor de la paz y del derecho internacional. Es una de las figuras más destacadas en la defensa de los derechos humanos y de la justicia internacional. De hecho, cuando estaban anunciando el galardón, el presidente del Comité Nobel Noruego, que se llama Jørgen Wandt, dijo que ella era una persona que con muchísimo valor y con una integridad excepcional ha abierto el camino hacia un orden jurídico mundial más amplio e inclusivo. ¿Qué es lo que ella hace? Básicamente, jueza en el Tribunal Penal Internacional para Ruanda, comisionada a las Naciones Unidas. Allí presidió el primer fallo internacional que determinó que se había cometido un genocidio y dirigió hasta noviembre de 2025 la Comisión Internacional Independiente de Investigación de las Naciones Unidas sobre los territorios palestinos ocupados. Es una mujer que se ha dedicado desde hace muchísimo tiempo a defender los derechos de las personas, una mujer, dicen también, desde la Academia Sueca, muy íntegra en todas sus apelaciones, en todos sus juicios, una mujer que ha ayudado a que la historia se cuente de una manera distinta, a garantizar la paz, a resolver, o por lo menos intentar resolver los conflictos de forma no violenta. Ella
0: qué bien,
1: es la
0: muy merecido, ¿no?
1: El Premio Nobel de Paz, Navi Pillay.
0: Muy bien, me parece.
1: Otra de las tendencias es la muerte, Julito, yo creo que usted se acuerda, de una actriz colombiana reconocida, muy querida, con una trayectoria muy amplia en la televisión y en las artes escénicas de nuestro país, Ana María Arango.
0: Claro que sí.
1: ¿Se acuerda de ella?
0: Vuelo Secreto, estuvo ella, una gran cantidad de producciones participó, de las que yo me acuerdo, pues es Vuelo Secreto, Hasta que la Plata nos Separe también. Sí. Ella tenía una particularidad para ciertos papeles.
1: La ¿no? pola.
0: Como la suegra, la de la tienda, la secretaria.
1: Y Francisco el Matemático hacía de viuda, uno de los papeles más recordados, hacía de Doña Matilde, que era la viuda de López en Francisco el Matemático. También estuvo en La Pola, que grabaron ahí en Guaduas.
0: En Guaduas,
1: allí interpretó a Gertrudes. Y sí, bueno, una mujer que estuvo en muchas...
2: No la tengo en el radar.
1: No, sí, Alejo. A ver, de las últimas cosas que hizo fue... señor...
2: Todas esas que dijeron las identifico, las series o las no, pero no
0: ¿el personaje?
2: Ella. No a ella, no.
1: Sí, ella hacía siempre o de mamá, como dice Julio, de suegra, de abuela.
2: Sí.
1: Estuvo en Hasta que la Plata nos Separe.
2: Ah, la secretaria en Vuelo Secreto.
0: Correcto.
1: La secretaria en Vuelo Secreto.
2: Terrible. Ok, ya. Ya quiero saber. De pelo cortico.
0: Sí, señor.
1: Con una cara muy dulce, como muy...
0: Sí.
1: Encarnaba muy bien a la señora colombiana, como a la abuela colombiana, a la mamá.
2: A mí
1: colombiana.
2: No me da esa impresión porque es que ¿no? a mí yo tenía la rectora en un colegio de los 27 que yo estuve, era muy parecida a ella.
1: Ah, no, grave.
2: Y le tenía yo pánico.
1: Sí, no, grave. Y bueno, otra de las tendencias es, no sé si vieron las declaraciones de Delcy Rodríguez, presidenta encargada de Venezuela, que copiándose un poquito de Maduro dijo que la Navidad empieza el 1 de noviembre.
2: Tributo a Maduro, más bien. Eso es tributo a Maduro. Empecemos la Navidad desde el 1 de noviembre.
1: Primero de noviembre, aunque Maduro decía que octubre.
0: Octubre, pero
2: claro.
1: Un poquito más a diciembre y dijo que arrancaba la Navidad el 1 de noviembre. Esto lo hizo ayer durante la Asamblea Anual de la Federación de Cámaras y Asociaciones de Comercio y Producción de Venezuela, Fede Cámaras, que eso básicamente es como la ANDI aquí en Colombia.
0: Correcto.
1: Y allí.
2: Todo eso se lo copiaron Feo Olímpico Estéreo.
1: Tienes razón, porque, ¿cómo es que dicen ellos? Desde septiembre.
0: Llega diciembre.
1: Recibe diciembre.
2: Pero de pronto eso le puede costar a ella. De pronto le puede costar alguna jartera.
0: Pues ahí se van a, yo siento sí que hay un ablandamiento generalizado por allá. Vamos a ver qué sucede. Llegó diciembre con su alegría, pero en Venezuela todavía no. Aquí estamos en el mes de la
2: todo brujita. El mundo dice con lo de Venezuela, lo de los, no, que adelante, pero elecciones ya más bien. Sí, rápido. Elecciones, no Navidad. Sí, sí.
0: Mes de las brujitas, estamos acá. Halloween, señores, alegría, niños, el mes de los niños, además, es un mes para ellos realmente.
2: Mire, señor. Tenemos intenciones, pensado, está estudiado, evaluado, el chance de regalar invitaciones para el cuarto soda el día de hoy.
0: Por supuesto, claro. Mi querido Villa. Todos los días hemos regalado boletas y hoy no será la excepción. Vamos a regalar boletas por TikTok, por llamadas, por WhatsApp, por todos lados. Porque la verdad, más y más, yo mido el éxito de los lugares es cuando me empiezan a llamar a pedir boletas. Sí. Ayer tres personas me llaman, oiga Julio, eso que está hablando de Soda Stereo sí está bueno, ¿por qué no me consigues un par de...? No, no, viejito, mitaquilla.com.co, eso será octubre 23 en Royal Center.
2: Cuando uno le ven cara de taquilla. Es una vaina, ¿no? Oiga, Alejo, una vaina. Es que por ahí está mi hijo pidiendo, sí, qué es lo que me está hablando de una vaina, una cosa, un megalán. Yo no sé qué es. Para que me regale boleta.
0: Así es. 6:31 de la mañana. Atención, Bogotá. Cypress Hill llega.

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1: 6:37 de la mañana en la FM Plus.

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1: 6:40 de la mañana y llega el túnel del tiempo que nos lleva al año de 1986.
2: Señor.
1: Ese año se eligió a Virgilio Barco como presidente en Colombia, por ejemplo.
2: Es verdad, sí. Y vino el Papa Juan Pablo II.
1: Es correcto, vino el Papa Juan Pablo II, queridísimo.
2: El Papa Móvil, yo tengo un recuerdo muy lejano de esa visita.
1: Fue una visita que visitó varias ciudades, fue muy emocional la vuelta, porque también fue armero a rendirle un homenaje a todas las víctimas, lo declaró Camposanto, fue algo realmente importante la visita del Papa Juan Pablo II, fue el Mundial de México.
2: Perdón, ganado por Maradona. Digamos,
1: Maradona, sí.
2: Porque ese es el famoso partido de la mano de Dios.
1: De la mano de Dios, sí.
2: ¿Recuerda?
1: Explica a los oyentes que no saben qué es la mano de Dios.
2: La mano de Dios es, estaba jugando Argentina contra Inglaterra, fue el 22 de junio del 86, fue el primer gol del partido y sale el arquero Peter Shilton, ¿no? Ajá. Y aparece este hombre, Diego Armando Maradona, y con el puño mete el gol. O sea, como que coge la mano en puño cerca a la cabeza y ahí hay una mague y... Pero realmente el gol fue con la mano.
1: Claro, no había VAR, no había nada de eso.
2: Obviamente todo muy antirreglamentario y ahí es el primer gol del partido. Pero ojo, uno dice listo, ese gol lo vieron anular, pero después llega el segundo gol.
1: ¿Qué pasó?
2: Lo que dicen es el gol del siglo.
1: Ah, sí.
2: Solo 4 metros después, Maradona arranca desde mitad del campo, deja tirados a 5 jugadores ingleses y mete lo que muchos expertos dicen es el mejor gol en la historia de los mundiales. Y gana 2-1 Argentina.
1: ¡Wow! Increíble la final del Mundial de México 86.
2: En el Estadio Azteca.
1: En el Estadio Azteca, sí, señores. En ese año también nació Lady Gaga, por ejemplo, y el tenista español Rafael Nadal, también en ese año de 1986. Un año increíble para el mundo entero y pues con Mundial, con el Papa visitando los países del mundo, en fin, estuvo un año 86. ¿Yo qué estaba haciendo? A ver, yo estaba de ingeniero civil clavado en el Catatumbo.
2: ¿Quién lo iba a pensar?
1: En el Catatumbo estaba yo allá en el oleoducto Caño Limón Coveñas, muy cerca de la población de Tibú.
2: Peligrosísimo.
1: Y en ese tiempo también, sí, era peligrosísimo, sí, la verdad que sí. Por eso le digo que fue un suegro que me quería mucho, que me consiguió ese trabajo, que me dijo, vaya
2: no
1: para Tibú.
2: No siga ese ejemplo.
1: En el Catatumbo, no, fue una experiencia muy bonita, la verdad, estar allá, pues, estuve año y medio en el Catatumbo construyendo.
2: ¿Año y medio?
1: Claro, en un campamento construyendo la estación de bombeo de petróleo del oleoducto Caño Limón Coveña. Sí.
2: Agua ha pasado por debajo de ese puente.
1: Mucha. Agua pasado por debajo de ese. ¿Tú qué estabas haciendo en el 86?
2: Tenía 4 años.
1: 4 añitos.
2: Sí, tenía. Sí, sí, no, pues nada, estaba entrando al jardín.
1: Estabas entrando al jardín.
2: Jardín infantil.
1: Pero ¿cómo sonaba el año de 1986? Así sonaba.

0: Shrek. That's what friends are for. Miguel Mateos, cuando seas grande. Robert Palmer, Addicted to Love.
1: Me encanta.
2: Vea, buena Mateos música, ahí. Mateos, en Prince.
1: ¿Era Anaditud Verde? Sí, La Muralla Verde, ¿no?
2: Sí, sí, sí. Había de todo. Increíble la música de 1986, que también fue el año de la desgracia del Challenger. El cohete transbordador espacial que despegó un 28 de enero y a los 73 segundos del despegue. Qué tristeza. Sí, explotó.
1: Y ese año también fue lo de Chernobyl.
2: También lo de Chernobyl.
1: En 1986 fue el accidente de Chernobyl en Ucrania, que era la antigua Unión Soviética, considerado todavía hoy, Julito, como el peor desastre nuclear de la historia. Y a propósito, si usted quiere saber qué fue lo que pasó y conocer bien los detalles, hay una serie que fue producida por HBO.
2: Muy buena.
1: Que estrenada, ¿se la vio? En mayo de 2019.
2: Muy buena, muy buena. Claro. Se vive todo el drama, toda la mediocridad, la inoperancia que tenían en ese momento en la planta, con una cantidad de equipos viejos, la gente no estaba preparada, no querían contarle al mundo, no, estaba tenaz.
1: Y esa serie se llevó varios Emmy, Globos de Oro, o sea, todos los aplausos, porque recreó de manera muy rigurosa los detalles de lo que pasó ese...
2: Vale la pena verla, sí, es muy buena. Para este fin de semana, vayan tomando nota. Para este fin de semana, ¿qué voy a ver? Bueno, por lo menos, esta la pueden ver, la de Chernobyl, que es un documento histórico. Y de ese año 86, traigamos a Prince, que me encanta, además, con Kiss, acá en la FM Plus. ¡Viva la vida!

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12: 6:51 de la mañana y un día como hoy, pero de 1940, nació John Lennon. Así que hagámosle un homenaje aquí con los Beatles, Twist and Shout en la FM Plus.

0: 6:54 de la mañana. Estamos acompañándolos acá con La Copelo y Julio Correa del Plateado Mayor. Este viernes terminando semana de receso y empezando el puente que viene ahora, tener pendiente las salidas de las ciudades, los pico y placa que haya, etcétera, etcétera, en cada una de sus ciudades, porque pues para que no se lleven una sorpresa saliendo a pasear y que ¡pum! Uy, no, señor, espérese un momento, o entrando a la ciudad, un momentico, no, hay que estar pendiente. Más adelante le vamos a dar a ustedes la información necesaria para que puedan salir tranquilo de sus ciudades. Pero si quiere caminar, hay mucha gente que le encanta caminar. A mí me parece fantástico. Llego a una ciudad y lo primero que hago...
1: Aprovechar el clima tan rico que está haciendo estos días.
0: Aprovechar el clima.
2: Sí, sí, sí. Un día está difícil salir a caminar.
0: No, por estos lados sí está complicadísimo. Pero es delicioso salir
1: y perderse en una ciudad. Tampoco está fácil a caminar. No,
0: en ninguna ciudad de Bogotá, porque si se inicia el niño y con estas lluvias, más tremendo todavía. Pero le tengo las 10 ciudades para caminar en el mundo. ¿Cuáles son las favoritas de la gente? Según una encuesta
1: solo por, de Skyscanner. Por informar, o sea, no para que usted coja vuelo para allá está vos, sí.
0: A ver. Con curiosidad, para ampliar el conocimiento general. Sí, eso, la cultura general. La número uno es Córdoba, España. Sus principales atracciones se pueden recorrer a pie en solo 26 minutos. Eso es lo interesante de estas caminadas.
2: Que son rápidas.
0: Sí, y tiene 29 rutas de senderismo urbano. Eso es Córdoba, España, bellísima ciudad, la verdad que sí, tiene todas unas influencias fabulosas arquitectónicas, bueno, buenísimo. Esta sí me llamó mucho la atención en el segundo y tercer puesto. En segundo lugar está Nagasaki.
2: Nagasaki.
0: En Japón, sí. Tiene una altitud media de 89 metros y la tasa de criminalidad más baja en ese sector del planeta, Nagasaki, Japón. Y lo peor, lo más curioso todavía que la tercera es Hiroshima.
2: Es así.
0: Vea usted, ciudades destrozadas, desaparecidas del planeta con bombas nucleares, hoy en día son ciudades hermosas para caminar. Hiroshima tiene promedio de 41 minutos para recorrer sus puntos de interés y es muy seguro de día y de noche, tiene una arquitectura maravillosa también.
2: El Parque de la Paz que aparece, que además tiene una llama que sigue prendida y dicen se apagará el día que ya no existan armas nucleares en ninguna parte del planeta y ahí sigue la llama prendida y ese lugar es para caminar también
0: en Hiroshima,
2: como un parque para
0: caminar. Me llamó muchísimo la atención que estuvieran Nagasaki e Hiroshima dentro del top 3, claro, para caminar. Después está Reggio Calabria en Italia. Ajá. Es una ciudad costera al sur de Italia. Son paseos, claro, frente al mar y calles históricas para caminar cogidos de la mano, rico.
2: O solo.
0: La Copelo es la defensora de también andar solo, no se preocupen. Sí. Monte Carlo, Mónaco.
1: Copelo somos, yo soy Team Copelo en eso entonces.
0: Sí,
1: o sea, esa es una opción, es una gran opción.
0: Claro, una gran opción. Sí. Caminar, pensar, deducir, solo, hablar solo, hablan solo, mis queridos Villalobos y Copelo, cuando van caminando.
1: A nuestra edad empieza uno a hablar solo.
0: Ya hoy en día se puede hablar solo porque creen que uno está hablando por celular.
2: No, usted se pone los audífonos
0: y empieza a hablar solos. Y no le dicen allá va ese loco, pero antes era...
2: Es una buena opción para no saludar.
0: Mire ese loco que vaya hablando solo. Monte Carlo, que está buena Después sigue Tartu, Estonia, que es una ciudad universitaria con unas zonas muy tranquilas y una escala humana impresionante.
2: No la había oído.
0: Turquía.
1: Ninguna de esas está en mi presupuesto.
0: Sarajevo, Bosnia, Herzegovina. Todas esas están para caminarlas y deleitarse. Barcelona también. Sí, Barcelona le da la vuelta.
1: Pero yo pensé que iba a botarme algo más aquí. Guaduas, ahí sí que en Guaduas, ¿no?
0: Ahora le tengo los destinos nacionales cerca a nuestras ciudades que se puedan caminar y disfrutar para este puente que viene, que ya llegó el fin de semana. 6:58 de la mañana, señores, acá en Viva la Vida de la FM Plus, y es momento de un boletín informativo con La Torre.
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4: 6:59 y estas son las noticias de la hora en la FM Plus. La violencia contra las mujeres mayores sigue generando preocupación en varias regiones del país. En Nariño no hay avances significativos frente a la investigación por el ataque y posterior muerte de Blanca Pardo, una mujer de 74 años, en su finca en San Bernardo. En Santander fue enviado a prisión un hombre de 23 años que aceptó cargos por haber abusado de una mujer de 70 años en San Vicente de Chucurí. Y en Antioquia las autoridades buscan a un hombre responsable del abuso de una mujer de 83 años en La Unión, quien continúa prófugo. Cambiamos de tema y les contamos que crece la preocupación en el Caribe por los cobros adicionales en las facturas de energía. En Barranquilla, por ejemplo, un usuario recibió una penalización de más de 160 mil pesos en solo 5 días de octubre por exceder el consumo de referencia, según denunció la Liga Nacional de Usuarios. En Noticias del Mundo, la jurista sudafricana Navi Pillay recibió el Premio Nobel de Paz 2026 por su defensa del derecho internacional y su trabajo para garantizar que los responsables de crímenes de guerra y de lesa humanidad sean llevados ante la justicia. Hablamos de los deportes. Millonarios empató 1-1 frente a Fortaleza en el Estadio de Techo en Bogotá, en medio de las críticas de los hinchas por los resultados del equipo en las últimas fechas y la eliminación de la Copa Betplay frente al Barranquilla FC. Y finalmente, pues se está de luto el arte colombiano tras la muerte de la reconocida actriz Ana María Arango, de 76 años. Así lo confirmó la productora de televisión Mónica Forero, quien en un mensaje destacó el legado de Arango y su participación y trayectoria en múltiples producciones a nivel nacional e internacional. Yo soy Juan Pablo Latorre y este es un reporte de la FM para la FM Plus.
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7:05 de la mañana, oíamos a Bon Jovi, esta canción It's My Life, inspirado en la frase famosa de Frank Sinatra que decía I did it my way, lo hice a mi manera. Y llega de nuevo acá la FM Plus, una agrupación que me encanta, que está cumpliendo 50 años, que la va a lanzar el disco completo dentro de nada. Son los Rolling Stones, I Can Get No Satisfaction, en la FM Plus.

0: 7:09 de la mañana acá, y ese tan, tan, tan, se lo soñó Keith Richards en un hotel en la Florida.
1: ¿Sí?
0: Se lo soñó, entonces se despertó, dijo, oye, no, lo tengo que grabar, puso un cassette y puso a grabar el tan, tan, tan, y dejó el cassette abierto, o sea, al otro día oyeron el tan, tan, tan, y 40 minutos de ronquido de Keith Richards. Es una crítica a la sociedad de consumo en Estados Unidos, esta canción de los Rolling Stones. 7:09 de la mañana, Copelo. Vamos a hablar de la mona más famosa en la industria del cine.
1: Sí, señor. Marilyn Monroe.
0: Marilyn Monroe, sí, claro.
1: Obviamente se acuerda de ella, la ha visto.
0: Fantástica.
1: Es tal vez sinónimo de sensualidad, belleza.
0: Sí.
1: Es una mujer sugestiva con una historia dramática. Pero imagínese que hay otra que en los últimos años se ha convertido también en sinónimo de eso. Sensualidad, erotismo. De hecho, hace poco estuvo en el centro de una polémica por un anuncio publicitario de una plataforma gringa de pronósticos deportivos que se llama Novik, y ella aparece desnuda o con muy poca ropa, con varios implementos deportivos con el lema Solo Deportes, y le estoy hablando de Sydney Sweeney. La tiene identificada, ¿sabe quién es? Esta mujer muy joven, americana, salió en Euphoria, la serie dramática de HBO, salió en White Lotus también, en la serie que obtuvo varias nominaciones a los Emmy.
0: Sí, sí, pero así como comparación con Marilyn Monroe me queda difícil.
1: Salió en Once Upon a Time in Hollywood de Quentin Tarantino.
0: Ok.
1: Bueno, es una mujer de la que mucha gente habla por su sensualidad. ¿Pero qué tiene que ver Marilyn Monroe con Sydney Sweeney?
0: A ver.
1: Que son parientes.
0: ¿Cómo?
1: Imagínese, Julito, que hay un sitio de lo que llaman genética recreativa, que es MyHeritage, que es una empresa americana, que decidió hacer un estudio del antepasado de estas dos mujeres. Y se dio cuenta, con mucha sorpresa, que ellas dos, Sydney Sweeney, de 29 años, y Marilyn Monroe, fallecida en el 62 a los 36 años, pertenecen a la misma familia por vía paterna.
0: Ok. Decir,
1: hay un señor que se llama, que se llamó Ezra Perry, un colono inglés que vivió en Massachusetts, en Estados Unidos. Pues resulta que este señor era familiar del papá de Sydney Sweeney y del papá de Marilyn Monroe. Entonces, lo que las situaría a ellas como primas novenas.
0: Novenas.
1: O sea, pero igual, son familia.
0: Claro.
1: Son parientes. Y mucha gente, lo curioso acá de esta noticia, es que las comparaban. Decían que ella era la nueva Marilyn Monroe porque de verdad es una mujer muy sensual, es una mujer muy, muy sexy, es una mujer que tiene, pues las dos son muy, muy bonitas. Y decían que la actitud de Sydney Sweeney sí era muy parecida a la actitud de Marilyn Monroe. Y fíjese, parece que sí, son primas.
0: Primas novenas.
1: Primas.
0: Cuando uno le presentaba a una prima, pero papá, ¿cómo así? Ella es prima mía. Sí, es que no, el tío del tío del tío. Ah, prima novena. Ah, bueno, entonces entre primas más me arrimo. Porque como novena por allá lejos eran como una amiga realmente. Pero la expresión de Sydney Sweeney yo creo que se aleja un poquito de la de Marilyn Monroe, porque Marilyn Monroe era como toda sonriente, era más... si ves las fotos de ella, es Marilyn Monroe con una sonrisa y la otra con una cara, sí, es como una sensualidad oscura. Más bien, sí, me parece, ¿no?
1: Pero son muy... La pose es similar, Julito. Es una pose, claro, es que igual los tiempos han cambiado, pero es una pose muy sensual, muy sugestiva.
0: No sé.
1: Erótica.
0: No sé, no sé.
1: Bueno, lo digo,
0: Marilyn Monroe, heritage. Marilyn Monroe forever.
1: Bueno, sí. Pero Marilyn,
0: su lunarcito, su pelo, la actitud, como... Happy birthday.
1: Mr. President.
0: Sí. 7:13 de la mañana y finalmente llega Sissy Pennison con su canción Finally aquí a la FM Plus.

0: Hey, perdón, ¿usted no sabe quién fui yo? 7:18 de la mañana, usted no sabe quién fui yo.
1: ¿Quién fue usted?
0: Exactamente, usted no sabe. A ver, Alejo, está pendiente ahí. ¿Por qué?
2: Muestre, a ver, usted no sabe quién fui yo, hay que identificar una voz, un personaje, quiero oírlo.
0: Exacto, una campaña, algo de ese momento trascendental, por ahí, 80s, 90s. Oigamos, a ver, usted no sabe.
3: Y luego la blanquita, el balón.
2: No, otra vez, espere, otra vez que me la piso, un momento.
3: Si pruebo la blanquita, el balón no me lo quita.
2: Eso era un comercial, pero ¿de qué?
1: No, yo ya sé.
0: Ese está muy fácil.
1: El que más me gustaba era uno rosado.
0: Va color por color.
2: Ah, ¿sí? De alguna.
0: A ver. Una vaina quiere, así. A ver, termina la canción y verá que ahí le va a salir la marca de esto. A
2: ¿cómo
0: ver.
2: Es?
0: Póngala.
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2: pero na na na na na.
0: El amarillo sale el sol y brillo.
1: Soy feliz porque soy de maíz.
2: Sí, eran unos dulces. Los Goonies.
0: ¿Qué dice la gente? Por ahí está cerca. Caliente.
1: Los Goodies.
0: Eso. Los Goodies. Exactamente. Con mis Goodies soy feliz.
2: Yo es que esa vaina no.
0: Paquete.
2: No, yo sabe que no.
1: Hubieran muy buenos.
2: Yo fui un adolescente muy serio.
0: Caramba.
2: No, pero mira.
0: Solo frutas.
2: No, lo vieran los chitos y otras vainas.
0: Con mis Goodies soy feliz. Todavía existen los Goodies, todavía están en las tiendas, ya no existen, ¿no?
1: No, ya no existen. Y este comercial era animado.
0: Sí, claro.
1: ¿Te acuerdas que eran muñequitos?
2: Dibujitos animados, sí.
0: Sí. Los Goodies de hace un montón.
2: Es cierto. Cada vez que sale uno, oiga, ¿se acuerda de tal cosa en la época del colegio? Yo siempre digo que hablan de esta vaina, de los Goodies. Goonies,
1: los Goodies, sí, es que eran famosísimos.
2: Mi colegio no, yo sé que mi colegio era muy retirado, muy aislado. Muy bien,
1: Ahora bueno, es como finales de los años, como principios de los 90, tal vez finales de los años 80, ¿no? Más o menos. Entonces, de pronto usted, ahí ya no comían estas cosas... Ustedes los grandes.
2: Yo por mis 26 colegios que pasé, no me acuerdo que vinieran esa vaina de todos.
1: De Jack Snacks.
2: Óigame, venga, ya que están así, bueno, siempre la música es nuestra nostalgia aquí en la FM Plus. Es que quiero poner una canción, si me lo permite, que a mí me conecta y siempre que hago mis fiestas, esta canción, este himno no puede faltar. Y es que además hoy estoy alistándome porque hoy nos vamos para Villavicencio.
0: Híjole.
2: Esta noche tenemos fiesta en Villavo, en Los Capachos.
1: ¡Uy, Capachos!
0: No, mejor dicho.
1: Esta discoteca.
2: Capachos es un clásico de Villavo.
0: Clasicazo,
2: ¿no?
0: Sí.
2: Bueno, es como el Andrés Carne de Villavo.
0: Correcto.
2: ¿En serio?
0: Sí, es verdad, es verdad. Lleva
1: años, sí.
0: Más de 20, una locura.
2: Mauricio López fue el fundador de Capachos hace unos 25, 30 años.
0: Por lo menos.
1: Yo creo.
2: Por ahí.
1: Sí, señor.
0: Las rumbas fijas de Capachos.
2: Y lo fueron creciendo poco a poco. Y hoy es un lugar, tiene restaurantes, una cantidad de vainas. Yo hace mucho no voy. Mucho tiempo.
1: Pero ha ido, ¿sí o no? O sea, creo que...
2: Yo he ido una o dos veces de pronto, pero hace mucho tiempo. Mucho tiempo cuando estaba empezando. Y siempre uno oye hablar de los capachos en Villavicencio, sí, ¿no?
0: Tremenda fiesta. ¿Y con qué va a poner esa fiesta bien arriba?
2: Obviamente estaré de DJ esta noche en Los Capachos, la vaina, y meteremos de todo, hasta rocanrolito, todo. Pero no, una canción que no puede faltar Villalos, en las fiestas nuestras.
0: ¿Cómo así, Villalos? Que allá meteremos de todo. ¿Cómo así, Villalos?
2: De rock and roll, merengue, de todo.
0: ¿Y con qué los va a sorprender? Cuente a ver, Villacuán.
2: No sé si los vaya a sorprender.
0: Presente.
2: Pero no puede faltar a Little Respect. Esta noche en Los Capachos. ¡Nos vemos!

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1: 7:26 de la mañana. Es viva la vida de la FM Plus. Oye, Copero, ayer se lanzaron los carteles de los festivales más importantes de Sudamérica.
2: Sí, el Lollapalooza.
1: Lollapalooza, Chile, Argentina y Brasil, y el Estéreo Picnic en Bogotá. Increíble, van a estar...
2: Lollapalooza,
1: sí. Lollapalooza, que se hace en Chile, Argentina y Brasil.
2: Ok.
1: Y el Estéreo Picnic en Bogotá en la misma temporada. La verdad es esa. Y comparten headliners en común, como Travis Scott, que es rap poderosísimo, sus presentaciones en vivo son así súper geniales, unos pogos increíbles, es hip hop y trap, es americano. La otra es Charlie XCX, que es la reina indiscutible del pop electrónico. Está programada en Stereo Picnic y también en los Lollapalooza. Se ha redefinido como el sonido de la música de club, combinando letras de hiper honestas con beats electrónicos agresivos y futuristas. Ayer, cuando nombraron Charlie XCX, mi hija Alegría de 20 años
2: feliz,
1: se revolucionó, sí. David Guetta, el famosísimo DJ, la leyenda viviente de la música electrónica, estará también en estos festivales. Y The Neighborhood, también indie rock y dark pop, también la banda americana, californiana, que su mega éxito se llama Sweater Weather, estarán también combinando con ellos. Y hay headliners exclusivos que solamente van a Lollapalooza, Chile, Argentina y Brasil, que es como Killers, ajá, que ya ha estado varias veces en Stereo Picnic y por eso no va a estar acá, pero sí estará en esos tres festivales del Cono Sur. Y bandas y artistas globales compartidos: The Prodigy, Fontaine's DC, Cage the Elephant, Rawayana estará también, Ray Fortit, Somb, el famoso cantante que es altísimo, que se llama Sombra, como Somb, B-R, y Lola Young también estará. Y pues ya tenemos los carteles, ahora falta ver cómo serán los horarios de estos festivales. Hay mucha gente que se va a aprovechar los festivales del Cono Sur para ir a pasear por Santiago de Chile o por Argentina y vivir la experiencia de un Lollapalooza, que es muy interesante. Pero si ves cómo se ponen de acuerdo acá los festivales, y por eso a veces se demora el lanzamiento de un cartel, ajá, porque hasta que el otro cartel no esté cerrado, pues no pueden soltar aquí chivas, digámoslo así, de lo que claro sucedería, porque ya la gente empieza a pensar, ah, bueno, si viene a Stereo Picnic va a estar en Lola, o si está en Lola estará en Stereo Picnic. Por eso se hace simultáneo el lanzamiento de los carteles. Pues sí, señores, ya tienen carteles, señores, para el Festival Stereo Picnic, que será el 19, 20 y 21 de marzo del 2027. Las boletas de creyentes volaron, la verdad, eso fue, se fue de una. Y los Lollapalooza, que será también en la misma temporada en Lollapalooza, Chile, Argentina y Brasil. Con razón, los Lollapalooza originales, los de Chicago, son tan buenos amigos con la gente de Stereo Picnic. Y cuando uno va a Lollapalooza de Chicago, lo atienden a uno de maravilla. Queridísimos son con todos estos festivales que se hacen en Sudamérica, porque pues claro, son los festivales que compran también el talento que ellos están negociando y los promueven para estos festivales. Y gracias a esa alianza que hay con Lollapalooza, pues se tienen los carteles más importantes también en el Stereo Picnic. 7:30 de la mañana, señores, hora de una información comercial aquí en Viva la Vida de la FM Plus.

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7:39 de la mañana y entremos al mundo de los Soda Stereo, porque este mes, octubre 23, estará acá en el Royal Center, el cuarto Soda, el mejor tributo que existe de esta banda argentina. 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
1: ¡Viva la vida! ¡7:43 de la mañana! Avanza este viernes 9 de octubre, ¡Viva la vida en la FM Plus! Con todos los amigos de Cali, Medellín, Bucaramanga, aquí estamos a puertas de este puente que se acerca ya al primer puente de este segundo trimestre, de este cuarto trimestre del año, ¿no?
2: Sí, señor. 12 de octubre.
1: 12 de octubre. Bueno, mañana es el día salud de la mental, ¿no? El día salud de la mental. El día de la salud mental.
2: El inglés, Julito. El Día Mundial de la Salud Mental, sí, señor.
1: Global Day of Health.
2: Sí, sí. Que se conmemora cada 10 de octubre en todo el planeta. ¿Y cuál es el objetivo? Pues crear conciencia sobre los problemas y los trastornos de salud mental. Y por eso aquí está con nosotros el doctor José Manuel Santa Cruz, que es profesor del Departamento de Psiquiatría y Salud Mental de la Universidad Javeriana, para que nos dé un poquito de contexto sobre este Día Mundial de la Salud Mental. Doctor Santa Cruz.
3: Este 10 de octubre se conmemora el Día de la Salud Mental y la Organización Mundial de la Salud nos invita este año a hacer una cosa que quizás los profesionales de la salud estamos en mora desde hace mucho tiempo, y es escuchar más a las personas que han vivido problemas o trastornos mentales, a reconocer sus experiencias y a tenerlas en cuenta para mejorar los servicios de atención. Y esto es particularmente importante porque los problemas y trastornos mentales son mucho más frecuentes de lo que pensamos. Todos en algún momento de nuestra vida podemos experimentar dificultades psicológicas o emocionales, y algunas de ellas pueden llegar a convertirse en verdaderos trastornos mentales que requieren atención y ayuda profesional. Pero tenemos un problema muy importante. Según la OPS, en América Latina y el Caribe, menos de una de cada cuatro personas que sufre un trastorno psiquiátrico recibe la atención que necesita. Y esto ocurre por diferentes razones. Obviamente las dificultades para acceder a los servicios de salud juegan un papel importante, pero también está presente el desconocimiento, los prejuicios y, por supuesto, el estigma, el rechazo y el miedo a ser juzgado. Por esto es fundamental que aprendamos a reconocer cuando algo no está bien. No debemos acostumbrarnos a vivir con sufrimientos psicológicos o emocionales, ni pensar que tenemos que resolver todo esto solos.
1: Esa última frase es muy importante, ¿no?
2: Él es el doctor José Manuel Santa Cruz, profesor del Departamento de Psiquiatría y Salud Mental de la Javeriana. Julito.
1: Qué bien, mañana el Día de la Salud Mental. Como esto es un tema tan delicado que a veces uno se da cuenta que algo está pasando, que no le está pasando a uno, pero le está pasando a alguien más, esa es la parte importante donde decía el doctor que ahí tenemos que darnos cuenta que estamos acompañados, que podemos resolverlo, que estamos atentos a ayudar. Y si no es así, hay líneas en las que pueden llamar, por ejemplo, la 106, que es para precisamente atender todas estas personas que necesitan auxilios psicológicos, y esta funciona 24 horas al día, los 7 días de la semana, la 106, para que ustedes estén atentos por si acaso llegan a necesitar. Y obviamente en el 123 también se encuentran las emergencias, y ahí pueden también hablar de alguna emergencia crítica que tengas para poderlo solucionar entre todos. Y es tan importante este tema de la salud mental que han desarrollado también una serie de aplicaciones para apoyar en estos momentos difíciles, ¿no? Por ejemplo, la aplicación Calm, que es meditaciones guiadas, ¿no? Entonces son historias para dormir, música relajante, sonidos de la naturaleza, para reducir la ansiedad y que el descanso sea mucho mejor. O Headspace, que es ideal para principiantes y expertos con programas estructurados en mindfulness, en enfoque y manejo del estrés. Está también Breezy, emplea principios de terapia cognitivo-conductual para identificar patrones de pensamientos negativos. En fin, hay una cantidad de ayudas para que ustedes las tengan muy presentes si se encuentran en algún cuadro de estos de
2: angustia, de ansiedad.
1: Angustia, de ansiedad.
2: Sí.
1: Claro, claro. Ahí tienen varias aplicaciones, y lo que les decía yo, la línea 106, que es importantísima, que funciona 24-7. 7:48 de la mañana, llega JK y su agrupación. Pasión, Javiro Quay con Cosmic Girl, aquí a la FM Plus.

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2: ...7:55 de la mañana... acá en Viva la Vida de la FM Plus. Viernes 9 de octubre y puente el que viene, señores. Óyeme, y me encontré un tema que me llamó mucho la curiosidad y fue que hay rumores científicos que hablan de haber encontrado el arca de Noé en Turquía.
3: Sí, sí, señora, ahí dicen que está. Tal cual, los restos del arca de Noé.
2: Los restos del arca de Noé es una formación que se llama Durupinar, que está ubicada como a 29 kilómetros al sur del monte Ararat, que es la referencia que hay en todos lados. Pero lo interesante de esto es que habían prohibido las investigaciones alrededor de este monte Ararat, y esto es desde 1988 cuando empezaron estas investigaciones, que intentaron realizar perforaciones profundas a finales de la década de los 80, pero no tenían la maquinaria adecuada, no tenían los procesos adecuados, y después de ese fracaso de la expedición, pues se prohibió la perforación, se cerró el sitio, ya no se podía hacer investigaciones de ningún tipo, ni excavaciones tampoco, pero el final del veto llegó cuando el equipo de NOAA's Arca Scan y la Universidad de Sivas convencieron al gobierno de Turquía que los dejaran volver a perforar ahí. Y lo interesante de esto es que las máquinas de perforación modernas que están haciendo su trabajo ahora han encontrado tierra negra con materia orgánica, que les sorprendió a ellos porque siempre se había dicho que esa formación que tiene muy parecida al Arca de Noé, es una formación de 160 metros de largo que coincide, digamos, con el relato bíblico de esta Arca de Noé. Empezaron estas perforaciones y al revés de lo que decían todos los geólogos, que eso era, que donde estaban perforando era una formación rocosa, durísima, pues se encontraron que no había ninguna formación rocosa, que más bien era tierra blanda, fácil de perforar, y en las muestras se encontraron materia orgánica, lo cual ha llamado muchísima la atención a toda esta agrupación de geólogos que está liderado por el geólogo Şenker Atilla de la Universidad de Sivas.
3: ¿En Turquía también?
2: En Turquía también. Ajá. Entonces ya realizaron perforaciones a profundidades como de 18 metros en 12 puntos diferentes de la formación, que, como le digo, estaba cerrada las investigaciones. Ahí dijeron, no, dejen de investigar eso, que eso está inestable y después puede haber una tragedia. Pero ya con la nueva autorización, pues eso sí le llamó mucho la atención. Tierra negra muy rica en material orgánico, que los científicos plantean que esto podría alinearse con la descomposición masiva de madera antigua, por ejemplo, que de lo cual estaba construida el Arca de Noé, aunque pues esto hay que verificarlo rigurosamente. Pero sería bien interesante, ¿no?, que dijeran que el Arca de Noé existió y que está en Turquía. Los resultados de estas perforaciones, de estos estudios, se conocerán en el 2027. Así que por ahora, seguir esperando a ver qué pasa con estos estudios.
3: ¿Sí o no?
2: ¿Qué tal que digan que sí? ¿Qué tal que digan sí? El Arca de Noé sí existió y está aquí en Turquía, en el monte
3: Ararat.
2: Porque esa historia del Arca de Noé es fascinante, ¿no? Pues bien, parece que sí, parece que está en Turquía. Vamos a ver qué pasa. Los resultados serán en el 2027, 8 de la mañana, y es momento de un resumen informativo acá en la FM Plus.
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5: 8 de la mañana en punto y estas son las noticias de la hora en la FM Plus. Avianca se refirió hace algunos instantes al incidente con un avión que cubría la ruta Medellín-Nueva York y tuvo que aterrizar de emergencia en Miami. Pues la compañía acaba de asegurar que 6 pasajeros y 3 miembros de la tripulación reportaron afectaciones tras una fuerte turbulencia y tuvieron que recibir atención médica. También les contamos que el IDEAM ha declarado ya oficialmente el fenómeno del Niño en Colombia, que podría extenderse hasta el final del primer semestre de 2027. La intensidad se estima entre fuerte y muy fuerte, con riesgos para el abastecimiento de agua, la generación de energía y la ocurrencia de incendios forestales. También les contamos que a esta hora las autoridades recomiendan a los turistas que tengan en cuenta las restricciones de movilidad en la vía al llano durante este fin de semana en el cierre de este receso escolar. Además, anunciaron que el próximo lunes 12 de octubre habrá operación reversible en sentido Villavicencio-Bogotá. En noticias del mundo, el gobierno de Israel ha rechazado la entrega del premio Nobel de Paz a Navi Pillay y aseguró que el reconocimiento legitima a su juicio el odio contra Israel. En deportes, Egan Bernal descartó un retiro inmediato del ciclismo y confirmó que su intención es competir en 2027 con el equipo Ineos, con el que tiene contrato hasta finales de 2029. El colombiano de 29 años explicó que decidió terminar su temporada después del Tour de Francia para descansar y lograr recuperarse. Finalmente, hay que hablar de Shakira, porque llevó el Carnaval de Barranquilla a Madrid, donde bailó junto a más de 130 hacedores y artistas folclóricos invitados por la cantante. La jornada sirvió para extenderle una invitación al Carnaval 2027, que se va a celebrar del 6 al 9 de febrero. Yo soy Juan Pablo Latorre y este es un reporte de la FM para la FM Plus.
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2: 8:03 de la mañana y llega el puertorriqueño Ricky Martin con Living la Vida Loca aquí a la FM Plus.

0: 8:11 de la mañana, y efectivamente Eileen sí existió y fue una novia que tuvo el cantante de esta banda británica Dexys Midnight Runners por allá cuando tenía 13 años. Y lo más chistoso es que esta canción la iban a desechar, la guardaron, dijeron no, esa canción no va a andar, y por fin la lanzaron y llegó al número uno en las listas de Estados Unidos, Reino Unido, Irlanda, Australia, Nueva Zelanda y otros países, y además se ganó el premio al mejor sencillo británico en los Brit Awards de 1983. Increíble las cosas que pasan en la industria de la música. 8:12 de la mañana y continuamos acá, y tenemos noticias locales también de qué va a suceder este fin de semana en ciudades como Medellín, que habrá concierto de hip hop con Amcor, el rapero y compositor catalán. Se presentará el sábado 10 de octubre en la Candelaria, en la Pascasia. También hay festival Altavoz este fin de semana en Medellín para que disfruten. La entrada es totalmente gratuita y las bandas están increíbles. Dentro de ellas está La Mosca, por ejemplo. Así que los de Medellín a disfrutar su Altavoz. Y si no quiere rock and roll y más bien quiere caminata ecológica a los nacimientos, por ejemplo, de Agua de Santa Elena, pues ahí hay un recorrido guiado que será el domingo 11 de octubre a las 7 de la mañana. Ciclovías dominicales también habrá. Y en Bucaramanga están los conciertos de los Tucanes de Tijuana, con una presentación en vivo de Tucanas Time Tour 2026, que habrá en Bucaramanga. Y también llega el festival número 21 de la Coral de Santander, Un Solo Cielo. Será un concierto interesantísimo, donde participarán también la Coral Universitaria de la UIS, el Bencanto de Pamplona, el Coro UPB de Medellín y el Colectivo Cantarte de Bogotá. ¿Cuándo? El sábado 10 de octubre por la tarde. Y llega también para los niños el Festival Nacional Infantil de Música Colombiana Hormiga de Oro. Esto es en Bucaramanga, también será el 10 de octubre en el ya acostumbrado Teatro Santander. La entrada es libre, así que tienen un buen evento para ir con sus hijos. Y Motorfest en Girardot, habrá exhibición de automovilismo y motores en el municipio vecino a Bucaramanga, y también llegan las fiestas y ferias de Barichara.
1: Uy, qué belleza, uno de los pueblos mágicos, uno de los pueblos.
0: El pueblo más lindo de Colombia, dicen, ¿no?
1: Exacto.
0: Música, cultura, gastronomía, en fin, vamos a tener allá una actividad interesante para todos aquellos que estén cerca de Barichara, poderlo disfrutar. Y en Cali llega el Gran Abrazo, es un encuentro que va a unir a Cali y el Valle para sanar el alma y renacer tras el terremoto. Esto será el sábado 30 de octubre en la Arena USC, un encuentro de conferencistas, artistas, espacios de escucha y bienestar. En Cali hay abrazos que sostienen y que sanan, y por eso esta iniciativa de El Gran Abrazo por Cali y el Valle será el 10 de octubre en Cali. Así que, señores, hay para todos. El fin de semana en Bogotá, pues será, ya saben ustedes, con Rock al Parque, Iron Maiden, hay un par de conciertos. O sea, más rockera no puede ser Bogotá. Más rockera no puede ser Bogotá.
1: Sobre todo.
0: Este fin de semana con el Rock al Parque, cruzas la calle y está Iron Maiden en el Vive Claro. Más adelante tendremos boletas para Iron Maiden. Así que,
1: petentos,
0: después de las 9 de la mañana estaremos regalando boletas para Iron Maiden.
1: Muchos regalos. Iron Maiden, el Cuarto Soda.
0: El Cuarto Soda, que será aquí octubre 23. Así que atentos, por favor, que habrá boletas para todos después de unas buenas canciones y un buen material, porque vienen invitados, viene información sobre el clásico RCN, viene Sergio Marchi, quien escribió los libros sobre Cerati, Charly García, Spinetta, en fin, hay de todo. Por ahora, buena musiquita con George Michael y su canción Fast Love, aquí en la FM Plus.

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1: Viva la vida. 8:25 de la mañana. Bien, amigos, y continuamos. Al principio del programa, Copelo, les tiré las 10 ciudades del mundo más interesantes para caminar. ¿Te acuerdas que estaba Hiroshima, Nagasaki,
2: sí, claro,
1: Córdoba? Y Vivialodo me preguntó, bueno, pero ¿y cuáles son alrededor? Aquí les tengo los municipios cerca a Bogotá, Medellín, Cali, Bucaramanga, para salir a caminar. Por ejemplo, que este fin de semana está tan bueno, pues aquí les voy a dar algunos ejemplos. En Bogotá, Suesca.
2: Sí,
1: famosísimo por sus escalar, rocas,
2: ¿no? Sí.
1: De areniscas, y para escalar hay restaurantes muy buenos también, hoteles también en Suesca, delicioso para poder estar un fin de semana en la sabana de Bogotá. Chuachi, lo dije.
2: Espectacular.
1: Lo dije.
2: Yo voy para Chuachi este fin de semana.
1: Vas a ir, ahí está la cascada de la Chorrera, ¿ya fuiste por allá o no?
2: Sí, señor, que es la segunda cascada más alta de América Latina.
1: Y la más alta del país.
2: La más alta del
1: sí,
2: país.
1: Sí, allá está, para que puedan disfrutar, y las aguas termales, por supuesto, que son reconfortantes, deliciosas. Hay unos lugares increíbles que han desarrollado para ese turismo donde la van a pasar muy bien. Sutatausa, conocido por los farallones de Sutatausa.
2: También donde caminatas divinas.
1: Senderos históricos, arte rupestre. Huasca, las lagunas de Siecha, que es parte del sistema de Parques Nacionales Naturales de Chingaza. En Huasca pueden recorrer esto, alta montaña. Bueno, a ti te gusta eso, ¿no? La alta montaña, los páramos y demás. Y aquí sale Guaduas también, Guaduas, para que vayan a caminar el casco histórico de la villa de Guaduas, que es bellísimo, pero también hay alrededor caminatas geológicas, también hay para recorrer en bicicleta a campo traviesa o ruta también, porque tienen las carreteras ahí hasta Honda. Es un buen destino también, y de paso ahí está Villeta, y también de paso
2: Guaduas,
1: Villeta, La Vega también está increíble. Aquí nomás, La Vega es para un, por ejemplo, un pasadía de un solo día, que nada más tienen un día para, vaya a La Vega, descansa, clima caliente, se baña en la piscina, vuelve. En La Vega también está chévere. Cerca de Medellín está Jardín, wow, un municipio
2: espectacular.
1: Sí. Caminos de herradura tradicionales para poder disfrutar de esas caminatas que quieren, y la Cueva del Esplendor. Santa Elena, que está, tiene la cascada de la Honda y el Diablo. Es un corregimiento montañoso, bellísimo, para que lo conozcan allá cerca de Medellín. Gómez Plata, también buscado por sus senderos de baja y media dificultad. Para estos que les gusta la naturaleza, el aire puro, que me parece delicioso. Y San Vicente Ferrer, El Retiro, que son entornos rurales de clima fresco para caminatas también tranquilas. En Cali está Pance, está Dapa, que es bellísimo además.
2: Espectacular, y es hace más, un mejor clima que en Cali, ¿no? Un poquito más.
1: Sí, más frito, exacto. Y Sevilla también, conocida como la capital cafetera del valle, que también tiene recorridos hermosos entre paisajes de montaña y finca y demás. Y El Saladito y Felidia, que son corregimientos de zona rural de Cali, con caminos antiguos ideales para el ecoturismo ahí al lado de Cali. Ahora, ¿estás en Bucaramanga? Pues en Bucaramanga tienes Florida Blanca y Piedecuesta, que me encanta, la verdad. Son rutas locales de montañas que ascienden a reservas de agua y demás, y hay cascadas como la cascada Rosa Blanca, o si no, cerca, este no lo conozco, Tona, Guatoque, ideal para caminatas de inmersión en la naturaleza andina. Zapatoca y Barichara,
2: divino,
1: hermosísimos,
2: sí.
1: Los dos, aunque son un poquito más retirados, pero sí tienen joyas históricas como el Camino del Enquerque, y conecta Barichara con Guane.
2: Hay muchos caminos reales.
1: Reales, exacto, qué belleza.
2: Aventura, caminar, el Cañón del Chicamocha.
1: Caminar por un camino real me parece fantástico, porque pensar que por ahí pasó Simón Bolívar, pasaron las tropas españolas, los patriotas, pasaron todo el mundo por ese camino real de piedra, sí. Qué bonito hacer un recorrido.
2: Descubrirlos es espectacular, es un gran plan. En Chuachi también hay muchos.
1: Sí, ¿no?
2: De hecho,
1: en Guaduas
2: pasa uno
1: también
2: por la Chorrera, incluso puede conectar con la Calera.
1: Ah, qué belleza, a través de un camino
2: real.
1: Uf. Eso es una experiencia fantástica, puede ser de diálogo, de introspección, de pensamiento, pues delicioso. Estas, ahí tienen ustedes actividades, si quieren, este fin de semana, rico para ir a caminar, ahí tiré unos buenos destinos para Bogotá, Medellín, Cali y Bucaramanga. ¿no? 8:30 de la mañana y la información sigue, información que vale la pena, información comercial aquí en la FM Plus.

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1: Este es el reporte de movilidad, así se mueve la ciudad a esta hora en Viva la Vida de la FM Plus. Se presenta movilidad reducida en la avenida paralela debajo del puente Madre Laura, sentido norte-sur por siniestro vial. Recomendación, transitar con precaución. Se presenta movilidad reducida en la autopista sur con calle 2 sur, calzada oriental por siniestro vial. También se presenta movilidad reducida en la vía lateral de la avenida regional antes de la calle 12 Sur por novedad en la vía. La recomendación, transitar con precaución. Así se mueve la vida en la FM Plus.
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0: 8:41 de la mañana, acá en Viva la Vida de la FM Plus. Llegó el momento de los deportes. A celebrar, señores, y tenemos un invitado de honor, o sea, un invitado, qué caché tenerlo acá sentado, por primera vez compartiendo yo micrófonos con el gran Héctor Palau. No puede ser, bienvenido a la Viva la Vida de la FM Plus, don Héctor.
1: Julio, un abrazo, cómo me encanta estar con ustedes.
2: Qué maravilla tenerlo por acá.
1: Me encanta mucho estar con ustedes.
0: Además hay que aprovecharlo porque este man, o sea, siempre está activo, está corriendo para un lado y para el otro, y entonces dije, no, si vamos a hablar de este evento deportivo, tiene que estar el alma de ese evento.
2: Lo veo corriendo por acá, las escaleras de RCN, en los pasillos, subiendo, bajando con teléfono.
0: Sí. Porque ya llega el clásico.
1: Ni saludo por ir hablando por teléfono.
0: Porque ya llega el clásico RCN Sistecrédito 2026. Héctor, qué buena noticia. El clásico RCN, valga la redundancia, y si es verdad, es un tremendo clásico del deporte nacional, que es el ciclismo, ¿no?
1: Sí. Primero les agradezco mucho la invitación. Yo sé que llegamos a un target muy, muy importante a esta hora de la mañana para el país, y bueno, hablar de nuestro clásico RCN Sistecrédito pues nos motiva mucho, porque es un evento que la organización le entrega al país, es un evento que hacemos desde RCN con la empresa privada, con el gobierno, pero que es un evento de país.
2: Total.
1: Todo el país está convocado a que participe, que lo disfrute. Nosotros le decimos a los municipios, esta es una fiesta que hacemos, pero en sociedad, a cada municipio, venga, disfrute, participe, haga, qué quiere montar el paso, qué quiere montar en la salida. Sí. O sea, ellos, los municipios y todo el mundo se convierten en coorganizadores.
0: No, y es que ha dicho algo muy importante, Héctor, y es que ya de esos eventos ciclísticos se vuelven unos eventos de entretenimiento también en las ciudades. De donde sale el clásico y a donde llega en esas ciudades hay eventos previos de los patrocinadores, de RCN. Es una fiesta alrededor del ciclismo, que además en el clásico se han vislumbrado las futuras estrellas también del deporte nacional, ¿o no?
1: Sí, el clásico RCN Sistecrédito es una gran vitrina, es exportador el clásico de los corredores y del ciclismo colombiano. Ciclismo colombiano, a través del clásico RCN, en los final de los 70s y comienzo de los 80s y hasta los 90, se convirtió en el generador de una transformación organizativa.
0: Ah, okay.
1: Mientras en los 70s aquí el control, el acompañamiento era el moto.
0: Sí.
1: Eran las manilas, los lazos, haciendo la contención del público, de poste a poste amarrar un lazo, y esa era la contención. La organización ciclística RCN dijo, venga, cambiemos esto, se fueron a Europa, Urrego, Gonzalo.

0: López, que en paz descanse y tal, y miraron cómo era la cosa e implementaron eso. Pero adicionalmente en esa época, para los ochentas, RCN con su organización Clásico RCN trajo a los mejores ciclistas del mundo. Hoy Pogacar, por ejemplo, era Bernardino en ese momento,
1: correcto,
0: era Piñón, Obrón Lemos, y le dio esa presentación de gran evento mundial. Había menos restricciones para la contratación de corredores, no había un tema de puntuaciones en Europa y tal, entonces los ciclistas venían más, no más fácil, porque había que pagarles,
1: claro,
0: muchas cosas, siempre dentro de lo normal que acredita y amerita un deportista. Pero entonces, esa vitrina de para el ciclismo colombiano a través de los ciclistas, los periodistas que llegaron aquí, convirtió el clásico en esa exposición. Ajá. Y eso hace que haya managers interesados en ver la carrera,
1: claro,
0: en tener aquí detectores de talentos.
2: Pero Héctor, o sea, estamos hablando de hace 20 años o más. ¿Cuándo fue la primera
1: hace
2: edición
1: 40.
2: Del clásico RCN? La primera, ¿cuándo arrancaron?
0: Lo único que tengo claro y seguro es que tú no habías nacido.
1: Sí, porque...
2: O sea,
0: no, 1961.
1: ¡Upa! 1961. O sea, yo tenía 2 años. Dos añitos tenía yo cuando nací. Yo soy del 59.
2: Eso es bueno, esa cara de
1: 67,
2: Palau, ¿es buena o mala?
1: 67 ruedas, Palau, 67 ruedas. Óigame, pero serán 9 etapas.
0: ¿Qué sirve, don Héctor?
2: Sí, bueno, por 2 añitos yo, no.
0: No, sí, papá, yo, no he enseñado en eso, que a los mayores...
1: Tengo que formar a la derecha de Héctor, sí. Sí, a la derecha. Óigame, don Héctor, 9 etapas que van a recorrer gran parte del país con unas rutas exigentes, ¿no?
0: Sí, nosotros nos hemos caracterizado por tener unos recorridos exigentes. El ciclismo, y para ustedes que lo ven, no sé si con mucha frecuencia o no, pero que lo ven y que saben lo que significa el ciclismo, la montaña es la gran...
1: Claro, claro, claro.
0: Y nosotros entonces le ponemos ese aditamento de gran montaña y tratamos, al menos en los últimos 20 años en los que he estado como coordinador de este equipo de trabajo, de implementar nuevos escenarios, etapas inéditas. Por ejemplo, yo en tanto tiempo recorriendo las carreteras y con el ciclismo, no conocía Santo Domingo en Antioquia.
1: Oiga.
0: Y para allá vamos en la penúltima etapa, un pueblo encantador, con una gran montaña, unos grandes paisajes.
2: O sea, ¿cuántos kilómetros son en total?
0: 1,272.
1: Sí, es que son etapas.
0: ¿Cuánto hacen en la ciclovía el domingo?
2: 30.
0: Uy, no, eso es bastante.
1: Eso es bastante, sí. Pero es que son etapas de 220, de 170, de 130, altos, impresionantes. Oiga, pero yo hago una pregunta. Cuando los deportistas, los ciclistas extranjeros que no conocen la línea y se enfrentan a la línea, ¿qué te decía? No, don Héctor, mándeme a otro lado, ¿cómo me puso a subir esa línea?
0: No, la verdad es que inclusive en los últimos años no traemos corredores internacionales porque nos dimos a la tarea de decir, venga, que sea una fiesta, un compromiso, un duelo de titanes colombianos. Pero cuando venía Bernardino, Fiñón, Pascal Simón, Greg
1: sí,
0: Lemos,
1: qué nombres. Kelly,
0: etcétera, etcétera, generaba nuestra topografía concepto muy favorable. Porque ellos decían... Además, ¿cómo hacíamos la etapa nosotros?
1: Ah, ok.
0: ¿Cómo las hacíamos? Con montaña repetición, que suba, baja y vuelva a subir, por ejemplo. Una serie de cosas. Pero lo que les, digamos que les daba, los motivaba era ver nuestra afición de aquel entonces.
1: Claro.
2: Porque pero eso se mantiene igual.
0: Sí.
1: La gente sale a las carreteras a ver pasar el clásico.
0: La gente sigue apasionada con el ciclismo porque... Porque de alguna manera los ciclistas han generado como esa admiración, total, ese apoyo, ese respeto. Entonces la gente va, hay gente que no le gusta el ciclismo, pero va a decir, uy, esos manes son unos berracos. Sí, sí. No saben cómo se...
1: Claro.
0: Esos manes son unos berracos y quieren verlos a ver si como que si son de carne y hueso por lo que están diciendo ustedes.
1: Y es la verdad.
0: 125 kilómetros.
1: Y la verdad es esa, que son unos berracos y que hemos tenido glorias muy grandes, que se han ganado la Vuelta a España, se han ganado el Tour de Francia, o sea, ha sido algo realmente importante. Y este clásico va a terminar en donde, en Medellín.
0: Vamos a terminar en el Alto de las Palmas. Imagínense, de Medellín al Alto de las Palmas, un 17 kilómetros en cronoescalada.
1: En cronoescalada.
0: Eso es muy difícil, porque vamos a tener una etapa maravillosa como el paso por la línea, terminando en Sevilla.
1: Híjole.
0: ¿Conocen por ese norte del
1: sí,
0: Valle?
1: Sí, hermoso, sí, hermoso, sí, sí, hermoso.
0: Entonces vamos con montaña, imagínense, a repetición. Esa parte de Sevilla es muy difícil. Vamos a tener una etapa larga que Julio estaba subrayando, que es la que va de Palmira hasta Encerma Caldas. Son 215 kilómetros, 210 kilómetros y los últimos 15 subiendo.
1: Híjole.
2: 15 kilómetros subiendo.
1: Al final.
0: Después de 5 horas de plano.
1: De plano.
0: Y alta temperatura.
1: Uy, uy, uy.
0: Vamos a subir Minas, terminando en La Estrella. Vamos a ir a Santo Domingo.
1: No, está increíble.
0: Y la etapa, supuestamente planitas, chévere, bacana, que sale de Honda para Ibagué, no es tan bacana.
2: Porque... No, el calorcito que me dijo.
0: Porque además termina en alto, después pasamos Ibagué y terminamos en un alto hacia los nevados.
1: Híjole.
0: De 10 kilómetros.
1: Sí, no es nada fácil.
0: Va a ser muy exigente. Los invito a que no lo pierdan porque...
1: Eso iba a preguntar, ¿dónde lo puede...?
0: El canal RCN va a transmitir todos los días.
1: Ah, qué bien.
0: 10:30 a.m. Nosotros en RCN Radio vamos a transmitir todos los días desde las 7:30 a.m. Vamos a transmitir en radio con Urrego, con Rodrigo Vázquez, con James Orlando Ruiz. Pero,
2: Héctor, esto es con la móvil detrás los ciclistas, sí. Que eso también fue en su
1: emocionante,
2: momento.
1: Emocionante, es emocionante.
0: Exacto, lo que tú dices es válido. La radio yo creo que tecnológicamente evolucionó desde muchos años atrás, sí. De cuenta las exigencias de las transmisiones de ciclismo. Porque nada más se siente que transmitió una carrera donde el escenario 200 kilómetros.
1: Claro, claro, claro. Entonces, y estar coordinados y todo lo demás. Es. Oiga, ¿viene algún cazador de talentos extranjero a mirar el clásico? A ver qué puede fichar.
0: Movistar, normalmente, si no viene Eusebio, envía a una persona que hace seguimiento. Ya ellos tienen seguimiento.
1: Sí, claro.
0: Ya ellos tienen seguimiento.
1: Sí.
0: Pero dependiendo qué corredores izquierdan los equipos, uno u otro vienen a hacer seguimiento. Casi seguro viene Eusebio, y si no, nos decía recién que hablé con él, envía una persona porque está interesado en un par de corredores que, entre otras cosas, no me dijo.
2: ¿Cuál es el duro del equipo Movistar?
0: Es el técnico del Movistar y manager. Okay. Donde, y entonces, a raíz de lo de Nairo y tal, quieren mantener.
1: Mirar que pueda haber.
0: Entonces le dije, bueno, ¿cuáles dos quieres mirar? Y me dijo, cuando los contrate, le digo.
2: Mire.
1: No, buenísimo. Pues, don Héctor, nervios de acero en estas previas del clásico. Ya estaba ahí mirando la lista de pendientes. Todos están en rojo.
0: Sí, menos mal, son varios.
1: Serás
2: pero todavía hay tiempo, una semana.
1: No, pero de eso se trata el coordinador. Tiene que tener nervios de acero, calmadito, mirando.
0: Por ejemplo,
1: cómo
0: venir a la FM Plus lo tenía ya en verde.
1: En verde.
0: Ese era suave.
1: Pues queríamos dedicarle esta sección de deportes de hoy viernes al clásico RCN. Que
0: es una cosa.
2: Por favor.
1: Don Héctor, cuente.
0: Hacía rato yo pasaba por aquí y quería que me invitaran.
2: Ah. No, yo sí lo veía bajando por las escaleras. Y...
1: Sí.
2: Hola, Eva.
0: Aquí. Pero no como tío del clásico. La verdad es que yo lo escucho en la mañana, es una mañana bacana,
1: chévere,
0: ¿cómo se llama? Distraída.
1: Distraída, sí.
0: Sin, no les veo papeles aquí a usted ni nada de esas cosas.
2: Acompañar.
0: Una cosa desestresada, bacana.
1: Ni búsqueme al ministro, ¿qué pasa? No, aquí está relajado. Pues éxitos, muchos éxitos en esta nueva versión del clásico RCN. Y ustedes atentos, lo pueden seguir por radio, por televisión, en RCN Radio, en RCN Televisión. Vayan descargando la aplicación de radio para que no se pierdan la llegada, el final, la llegada al premio montaña, todas estas partes tan emocionantes que tienen las carreras de ciclismo. Don Héctor, éxitos y felicitaciones por esta nueva versión del clásico RCN.
0: De nuevo, muchísimas gracias a usted, señorita, hágame el favor y...
2: Oh, sí, aquí estamos
0: vamos
2: firmes.
0: Vamos de puente.
2: Nervios de acero.
0: Estar no solamente nervios, sino entusiasmo, como diría
1: nuestro amigo Jorge Barón.
0: Entusiasmo.
2: Sí, sí.
0: Tiene la patadita de la suerte.
1: Así
2: ay,
1: es.
0: Dios la bendiga.
1: Amén. Saludos en casa a todo el talento allá. Que
0: sí, hoy el hombre está...
1: De la lanzamiento, ¿no?
0: Yo ni sabía.
1: Sí, no, aquí me llegó ya el lanzamiento. Ahorita lo vamos a poner porque vale la pena hablar de Juan Palau.
2: Espectacular,
1: que
2: es
1: tan gran artista, actor, queridísimo, buena onda. Lo vi crecer, gran amigo de mi hijo Juan, por Dios.
2: ¿Ah, sí?
1: Era una dupla tremenda, era una dupla terrible.
0: No, Fernando y Juan Palau.
1: Correal y Palau juntos, no.
2: Bueno, no, qué miedo.
1: 8:53 de la mañana y llegan Desacados con más de lo que te imaginas aquí a la FM Plus.

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1: Y el túnel del tiempo nos lleva al año de 1986, un año increíble. La reina de Colombia fue María Mónica Urbina, la reina de belleza, y en ese reinado nacional de la belleza estuvo Claudia de Colombia. Sí, señores, nuestra gran Claudia de Colombia estuvo en 1986 presentándose en el reinado de belleza de Cartagena. Pero ¿cómo sonaba el año? Pues así sonaba ese año.

0: Beck. That's what friends are for. Miguel Mateos, cuando seas grande. Robert Palmer, Addicted to Love.
1: ...8:59 de la mañana... y es hora de decirle a Cali, Medellín y Bucaramanga que sigan en la FM Plus, la emisora de nuestra generación, que tendrá muy buena música de viernes. Hoy increíble con Tuto en Cali, con el clásico en Medellín, Fabián en Bucaramanga y el equipo de DJs increíbles con esta emisora, la FM Plus, que está dando mucho de qué hablar, señores. Aquí seguimos en la 93.9 en Bogotá.
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0: Estamos iniciando esta mañana con los Real McCoy, MC Zar, It's On You, 9:13 en la mañana. Es la FM Plus 96.9 compartiendo con ustedes este fin de semana. Clásico Herrera en la dirección, Stevie B, Julius, prestos, dispuestos y listos para compartir este fin de semana maravilloso. Puente festivo además, Stevie, buen día.
1: Buenos días, y es que ha llegado el día más esperado de toda la semana, es viernes y lo disfrutas con la FM Plus Medellín, los clásicos de nuestra generación, la música bien arriba del fin de semana, puente. Recuerden que el próximo lunes estamos celebrando el Día de la Raza en nuestro país y desde la FM Plus vamos a tener un especial de 24 horas de buena música para que ustedes se parrachen y disfruten de este puente festivo.
0: Bienvenidos para que se contacten con nosotros a través del 301-286-5114. Ey, si vos nunca nos has escrito un mensajito, que hoy sea el día, sácate el ratico, 30 segunditos para que nos contés cuál es tu nombre y desde dónde nos estás escuchando para conectarnos con los nuevos clasiadictos que aún no se reportan.
1: 301-286-5114. Que hoy sea el día para que usted programe su canción favorita en la FM Plus.
0: Buenos días, un abrazo para todos ustedes. Bienvenidos a disfrutar de la programación del fin de semana en este puente festivo en compañía de los 96.9. Bendiciones para todos. Y recuerden siempre que a pesar de las adversidades y las dificultades que se presenten en la vida, el show debe continuar.

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0: Finally con Sissy Peniston, canción que ustedes también pueden disfrutar con la programación de Aguja y Vinilo mañana sábado desde las 8 de la mañana, muy temprano en la mañana, llega la FM Plus, lo mejor de los clásicos retro dance de todos los tiempos en Aguja y Vinilo, el otro ritmo del fin de semana.
1: Un saludo muy especial para todos aquellos que han atendido el llamado y reportan sintonía desde diferentes lugares del mundo. Un abrazo y un saludo especial para los que nos escuchan a través de la aplicación de RCN Radio. Aprovechamos este espacio para hacerles una invitación y que descarguen nuestra aplicación RCN Radio en su dispositivo móvil, en su tableta, en el celular, donde le quede fácil. Ahí va a encontrar todas las emisoras de RCN Radio. Dentro de ellas está la FM Plus y nos lleva las 24 horas del día.
0: Muy bien, y a todos aquellos que nos escuchan a través de la aplicación y que viven en el exterior, pues muchos de ellos tienen la fortuna de asistir a grandes conciertos y espectáculos en diferentes países del mundo. Y uno de esos espectáculos son las nuevas fechas que tiene la banda Twisted Sister, quienes se encaminaron en una gira mundial este año con nuevo vocalista después de que Dee Snider diera un paso al costado por cuestiones de salud.
1: Oiga, esta decisión no ha dejado a nadie indiferente porque algunos de los asistentes a estos conciertos que ya empezaron tienen críticas divididas. A unos les encanta la voz de Sebastian Bach con los Twisted Sister, pero hay duras

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0: Una canción con un toque de sensualidad bastante particular con los Color Me Bad, I Wanna Sex You Up. 17 en la mañana, es la FM Plus al aire, fin de semana, puente festivo con la mejor programación de los clásicos de todos los tiempos. El Clásico Herrera dirige, Stevie B, Julius, estamos al aire con ustedes en este viernes.
1: Es viernes, es fin de semana y lo disfrutas de la mano de la FM Plus Medellín 96.9. Nos encanta que participe con nosotros, que ustedes hagan parte de la radio viva de los clásicos, como lo es la FM Plus Medellín. Un abrazo, un saludo para todos los que desde ya están reportando sintonía a través de nuestro WhatsApp. Un abrazo muy especial para Cristina, que nos habla desde Chicago. También tenemos a Norbey, que nos está escuchando desde Llano Grande. Tenemos a Ricky y a un montón de clasiadictos a esta hora participando, solicitando sus canciones, porque venimos con una dinámica muy bacana.
0: Llega el momento de que ustedes participen, afinen el oído y se atrevan a desenredarlo. Desenrédelo si puede en la FM Plus 969. Un abrazo para Mauro Peláez. El oído de Mauro para desenredarlo es como flojito.
1: Está como enredado el oído de Mauro.
0: Sí, más bien. Vamos a ver qué tal le van este viernes con la canción que traemos para ustedes. Y la dinámica es la siguiente.
1: Ponemos un fragmento de un clásico, de una canción conocidísima por todos ustedes. Y la vamos a poner un poquito enredada. Usted lo que tiene que hacer es desenredarla y decirnos cuál es el título de esta canción.
0: Muy bien, aquí está entonces en la FM Plus 96.9. Desenrédelo si puede.
1: Eso es todo.
0: Oh, está fácil.
1: Está fácil.
0: Está muy fácil. La pusiste hoy.
1: Es que es viernes, para que participen y todos nos gocemos esta mañana.
0: Bueno, entonces usted a través del 301-286-5114 nos va a decir cuál cree usted que es el título de esta canción. Fácil, sin complicaciones. Solo aquí, en la FM Plus, la radio de nuestra generación. Desenrédelo si puede en esta mañana de viernes.

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0: una banda que ya ha estado de concierto en nuestro país y que tienen un show muy especial. Les hablamos de Coldplay, Clocks, a las 10:17 en la FM Plus. 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
0: 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Y es el momento de escuchar Desenrédelo Si Puede. Ustedes participando a través del 301-286-5114.
1: Esa es la canción que tenemos el día de hoy en Desenrédelo Si Puede. Y ustedes ya están participando, 301-286-5114. Marley, que dice, hola, buenas tardes. Yo creo que es Is This Love de Bob Marley. Un saludo para Andrea, que dice, yo creo que es Persiana Americana.
0: También está participando Raquel, dice, parece que fuera Oye Mi Amor.
1: Ustedes con sus voces también participan a través de nuestro WhatsApp. Bienvenidos a la FM Plus.
2: Para la mesa, la FM Plus, la canción es It Is Love de Bob Marley. Creo que es esa. Creo que ya tiene, no sé.
1: ¿Será?
0: Puede ser.
1: Puede ser. Más clase adictos a esta hora. 301-286-5114. Mauro Peláez, que dice, What Is Love?
0: What is love? El oído de Mauro es muy especial.
1: Baby, don't hurt me.
0: 10:19, la FM Plus, desenrédelo si puede, está al aire.
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4: Pero a esta hora, a las 10:33 de la mañana, estamos con Desenrédelo, si puede, de la FM Plus, un fragmento de un clásico un poquito enredado, pero ustedes nos dicen el nombre de esta canción. 301-286-5114, ya ustedes están participando. Un abrazo muy especial para todos los que han llegado en sintonía con nosotros. Por acá tenemos a Manuel Arango, que dice: en sintonía siempre con la FM Plus, para mí es Could You Be Loved de Bob Marley.
3: Por allí está también el 5992, buen día. Dice, Could You Be Loved de Bob Marley.
4: Tenemos también en sintonía Raúl Cortés, que dice, escuchando lo mejor en la radio a través de la música Transpasando Fronteras. Saludos desde Honduras. Éxitos y abundantes bendiciones. Y un abrazo muy especial para vos, Raúl, desde la lejanía hasta Honduras.
3: Carlos José dice, Could You Be Loved.
4: Un abrazo muy especial para Marta, que dice, yo creo que la canción es Is This Love de Bob Marley.
3: Y por allí está Marley, también dice, está súper fácil, Could You Be Loved de Bob Marley.
4: Sus voces, 301-286-5114, es la FM Plus en Desenrédelo si puede.
5: Hola, buenos días, me llamo Luz Ángela de aquí Aranjuez Parque. Yo creo que esa canción es de Ace of Base, creo que se llama, pues no sé mucho inglés, pero creo que se llama Ole Chihuahua.
4: ¿Será All That You Want de las Ace of Base? Puede ser. Más de ustedes comentando. Un saludo para Lina, que dice, la canción es Is This Love. Tenemos por acá a Mauricio y Rivera, que dice, yo creo que la canción es Could You Be.

0: y guitarreando en el avión salió el riff de esta maravillosa canción que traemos para ustedes en Desenrédelo si puede.
1: Julius, Stevie, buen día. Claro, desenredémoslo, ese es Could You Be Love.
2: Marlin, Bob Marlin, Could You Be Love.
3: Señores, buen día, les cuento, eso es de Bob Marlin, pero no sé bien la pronunciación, You Could Be Love, algo así.
0: Could You Be Love, ¿podrás ser amado?
4: Yo creo que sí.
0: Puede que sí. Hey, gracias por participar en Desenrédelo si puede, de la FM Plus 96.9.

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0: Hey, anybody seen my baby? Se preguntan los Stones a las 10:43 y mucha gente se preguntará, ¿alguien ha visto o verá a los Stones de gira?
1: Y es que unas recientes declaraciones, sobre todo de Keith Richards, el guitarrista mítico de los Rolling Stones, pues dice que ya está cansado, que le duelen las manos, que está cansado de ir de hotel, de vuelo en vuelo, y que no aguanta más el ritmo de vida de un rockstar.
0: Es que la banda justamente descartó la gira que tenía en los estadios del Reino Unido y en Europa, justamente por las declaraciones que nos acaba de contar Stevie B de su guitarrista, y en vez de salir a girar, pues los señores lanzaron un álbum, el álbum número 25 en su carrera, llamada Foreign Tongues. Son los Stones y hacen parte de la programación de la FM Plus.
1: Esto no significa que no se van a presentar más en vivo, seguramente tengan presentaciones y conciertos por ahí aislados, pero no más giras.
0: Esperemos a ver qué pasa con los dinosaurios del rock and roll. Mientras, recordemos a la OMG Electricity. 10:44 es la FM Plus 96.9. Clásico Herrera dirige. Stevie B, Julius, te acompañamos.

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0: algo de rock and roll en español con los Duncan Do en algún lugar. Y hoy, a partir de las 2 de la tarde, recuerden que tenemos nuestro espacio para recordar los mejores clásicos de todos los tiempos, justamente del rock y del pop en nuestro idioma, aquí en la FM Plus 96.9.
1: Y ha llegado el momento de hablar de una de esas agrupaciones importantes de nuestra música. Sí, porque han recibido una distinción muy interesante. Les estoy hablando de los Air Supply, los pueden escuchar de fondo. Y es que resulta que recibió su estrella en el Paseo de la Fama de Hollywood, y allí estuvieron este dúo maravilloso recibiendo la estrella y posando alrededor de una alfombra roja. Fue todo conmemorando la música de los legendarios Air Supply.
0: ¡Qué buena noticia! El icónico dúo australiano ha recibido entonces en el Paseo de la Fama su gran reconocimiento. Les hablamos de Graham Russell y Russell Hitchcock, quienes se mostraron bastante emocionados y muy contentos en el homenaje que les hicieron por los 50 años de música, deleitando a sus seguidores con grandes éxitos, con grandes baladas que hacen parte de nuestra programación.
1: Ustedes se enteran de esto y de mucho más a través de la FM Plus Medellín 96.9 y también a través de nuestras redes sociales, arroba la FM Plus Medellín. En Instagram vamos montando noticias, curiosidades y demás temas relacionados con nuestros artistas.
0: Esta flamante estrella que le entregaron a los Earth Supply en el Paseo de la Fama es la estrella número 2859, y está en honor a Air Supply. Está en el Boulevard 6126, en un extenso Paseo de la Fama de Hollywood en California, que además es un paseo de carácter turístico donde la gente va a conocer y a tomarse las fotografías con sus estrellas de los artistas más famosos del mundo.
1: Celebramos entonces a los Air Supply, que han recibido el día de hoy la estrella en el Salón de la Fama de Hollywood por su gran trayectoria musical y por grandes canciones que nos han dejado.
0: Y a propósito de Air Supply, el lunes ellos estarán haciendo parte de nuestro gran especial de baladas americanas el próximo lunes festivo, porque este puente viene cargado de muy buena programación.
1: 24 horas de baladas americanas el próximo lunes, celebrando el Día de la Raza. Todo el fin de semana, una programación pensada para que ustedes se sientan acompañados y disfruten de la música.
0: Aquí está Graham Russell, Russell Hitchcock, ahora, después de 50 años de música, con su estrella en el Paseo de la Fama.

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1: Y ha llegado el momento de presentar el duelo de décadas en la FM Plus Medellín 96.9. No sé si le suena el nombre de Giancarlo Bigazzi. Resulta que este señor lanzó una canción en 1984 llamada Self Control, pero no pasó mucho con esta canción hasta que la señora Laura Branigan hizo su versión ese mismo año y fue puesto número uno en los Estados Unidos con esta canción que llamó Self Control.

0: ¿Me recuerda tan amable el nombre del compositor de la versión original?
1: Giancarlo Bigazzi.
0: Gracias. Hermosa la voz de Laura Branigan y está invitada hoy al duelo de la FM Plus 96.9. Self Control es la primera opción para este duelo de viernes. Y Laura se va a enfrentar ¿a quién o a quiénes?
1: 1990, una agrupación que firmó por el sello BMH Right Management, muy famosos en aquel 90 maravilloso. Les estoy hablando de los Bad Boys Blue, con una canción que fue importantísima para toda esta hora de el dance noventero. Hizo parte del álbum Game of Love y esto que llamaron How I Need You.

0: listo el duelo. Después de las 12 del mediodía, traeremos estas dos canciones a votación. Usted ya lo puede hacer. ¿Cuál es su favorita? ¿Cuál te gusta más? ¿Cuál quisieras escuchar hoy viernes aquí en la FM Plus?
1: 301-2.

0: 2286-5114, nuestro WhatsApp y nuestro Instagram, arroba la FM Plus Medellín, para que ustedes participen, voten y escojan su canción favorita.
1: Clásico Herrera en la dirección. Stevie B, Julius, estamos parchados, compartiendo con ustedes los 96.9.

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3: Aquí estamos, toda la banda completa de la FM Plus 969 al aire en este viernes.
4: Y estamos en el duelo de décadas, maravilloso duelo de viernes, duelo bailable, por un lado con una voz femenina maravillosa como la es la voz de Laura Branigan, que en 1984 lanzó esta canción llamada Self Control.
3: Laura Branigan, Self Control, se va a enfrentar a los Bad Boys Blue con eso que llamaron How I Need You. Es el duelo en la FM Plus. Clásico Herrera, Stevie B, Annie Frix y Julio, les acompañamos. Annie, buena tarde, ¿cómo vas?
5: Hello, hello, es viernes y estos clásicos sí que lo saben, los disfrutamos en la FM Plus Medellín, donde usted puede participar desde el Instagram, arroba la FM Plus Medellín, o el 301-286-5114, y ahí ya saludo a Mariel, que se va con Self Control. Tenemos a Esteban Correa, que dice Self Control, saludos desde la mayorista. John Edison Bolívar dice saludos a la mesa de trabajo de la FM Plus. Mi voto hoy es para Laura Branigan y su Self Control. Saludos desde el barrio Andalucía, la Francia.
4: Tenemos también algunos votos en nuestro WhatsApp. Julián, que dice, hey, ¿cómo vamos, clasiqueros? Mi voto el día de hoy es por los Bad Boys Blue, How I Need You. Un abrazo muy especial también para Camilo, que está votando por la canción de los Bad Boys Blue. Dana, que dice, hoy mi voto es por la canción de Laura Branigan, Self Control. Y un abrazo muy especial también para Mario, que está reportando sintonía desde Manrique y dice que se queda con los Bad Boys Blue.
3: Hey, recuerde su nota de voz corta, concisa, su nombre y el nombre de la canción por la que va a votar. 301-286-5114. Buena tarde, la FM Plus.
6: Ani, Stevie, toda la mesa de la FM Plus. Dios los bendiga. Feliz tarde. Yo me voy por How I Need You.
3: Gracias, How I Need You. Mario, bienvenido. ¿Cómo vamos?
7: Buenas tardes, muchachos de la FM Plus. Mi voto el día de hoy es por Autocontrol.
3: Gracias, Mónica, buenas tardes.
8: Hola, muchachos, ¿cómo están? Bendiciones para toda la mesa de trabajo. Muchachos, hoy me voy con Laurita.
3: Laurita Branigan, Self Control. Es el duelo en la FM Plus 96.9, la radio de nuestra generación al aire. Ustedes sigan votando a través de las redes sociales y a través de nuestro WhatsApp. Llegan los Counting Crows, Mr. Jones.

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4: 12:22, aquí estamos, la banda completa de la FM Plus, llevándoles este duelo espectacular de viernes. Recuerden, este fin de semana, programación de Puente Festivo y gran especial de Baladas Americanas el próximo lunes.
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6: Mientras tanto, tenemos nuestro duelo de viernes con Lau Hernández Moreno, que vota desde el Instagram, arroba la FM Plus Medellín. Dice, buenas tardes chicos de la FM Plus, mi voto es por Self Control. Tenemos también a Marcela Gil, que dice, buenas tardes para todos en la mesa de trabajo, mi voto es para Self Control. Arrasa el día de hoy nuestra amiga. También tenemos a Penagos, que dice, buenas tardes la FM Plus, saludos a aquí ya para mi casa en el bus 250, Metro Robledo, Diamante, mi voto es para los Bad Boys Blue. Y Manuel Jara, en cambio, se va con How I Need You. La FM Plus, la mejor, dice Manuel.
4: Más votos a esta hora en el duelo de la FM Plus. Sebastián se queda con How I Need You. Alejandro vota por Self Control. Chris está votando a esta hora por los Bad Boys Blue, How I Need You. Jorge Jurado, Self Control. Sebastián se queda con How I Need You. Saludos hasta México. Juan dice, me quedo con Self Control. Yo escucho la FM Plus siempre.
5: Ustedes también están participando a través del 301-286-5114 con sus voces. Bienvenidos al duelo de décadas de la FM Plus.
7: How are you? Transportadora en vía, Villada y Andrew.
8: Buenas tardes a todos los de la mesa. Nos quedamos con Bye Boy Blue.
9: Buenas tardes, amigos FM. Soy Araceli Ríos y mi voto es por Self Control.
10: Hola, amigos de la FM Plus. Qué excelente duelo. Saludos para todos, me llamo Arturo y mi voto hoy es por Bad Boy Blues. How are you? ¡Feliz puente!
11: Buenas tardes, un saludo a la mesa de trabajo y a los clasiaditos. Excelente duelo, ambas son excelentes canciones, pero mi voto hoy es por How are you? Yo soy la FM Plus siempre.
12: Buenos días, la FM Plus, Dios los bendiga. Mi voto ya saben por cuál, ese es el mío, es How I Need You.
13: Muchacho, buenos días, oiga, ese duelo está muy reñido, muy bacano, y yo me voy con How I Need You.

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0: 2 de noviembre, Bogotá, Colombia, Def Leppard. Y el 30 de octubre los esperaban en Ecuador, pero lo cancelaron.
1: Calla esa boca, Julius, por favor, bendito, que ya compré los tiquetes.
0: No, cancelado, Stevie. 30, parece que le dio soroche a nuestro amigo Joe Elliott. Mentira, no. 2 de noviembre en Bogotá, el de Ecuador, 30 de octubre, cancelado. Cancelado entonces en Ecuador el concierto de los Leopardos.
1: Allí estaremos transmitiendo toda la información con un enviado especial desde la FM Plus para que ustedes no se pierdan ningún detalle de los Leopardos en nuestro país. Pero mientras eso llega, nosotros seguimos disfrutando del duelo de décadas en la FM Plus Medellín. Hoy Laura Branigan, Cell Control, que está enfrentando a los Bad Boys Blue con su How I Need You. Y ustedes ya están participando. Un abrazo para Andrea, que dice How I Need You. Raquel, que dice Cell Control. Carlos García, amigos de la FM Plus, me quedo con los Bad Boys Blue. Y un saludo muy especial para Alexis, que dice, los escucho desde Pereira, mi voto es por How I Need You.
2: También nos acompañan desde el Instagram @la FM Plus Medellín, ahí está Castro y John L, que se va con How I Need You. Un saludito para nuestros amigos como Sandra Orrego, que dice, buenas tardes familia de la FM Plus, mi voto es para los Bad Boys Blue. Catalina FF5 dice, buenas tardes amigos de la FM Plus, me voy con Self Control. Por ese mismo Self Control de Laura Branigan se va Wilmar Giraldo. Hilda Lucía escribe, buenas tardes, voto por How I Need You. Y Heidi 36, en cambio, se va con los Bad Boys Blue. Hey,
0: ¿qué más puedes? Bienvenido, buenas tardes.
3: Mi nombre es Álvaro Sureño. Mi voto es 50-50.
0: Muchas gracias, muy amables por participar.
1: Un abrazo para Carlos, que también está reportando sintonía y nos manda su mensaje de voz. Un abrazo, bienvenido Carlos, ¿cómo estás?
4: Muchacho, buenas tardes, aquí Carlos Buitrago reportando sintonía de la Glorieta de San Gabriel. En este duelo las dos muy buenas, pero yo me voy por How I Need You.
1: How I Need You, un abrazo para Esmeralda. Esmeralda, ¿cómo estás? Es el duelo de décadas.
5: Hola chicos de la FM Plus, soy Esmeralda, en sintonía de Itagüí, y mi voto el día de hoy es por Laura Branigan, Autocontrol.
0: Gracias.
1: Self Control, Byron también, Byron reportando sintonía, la banda de la FM Plus.
6: La banda de la FM Plus. Reporto sintonía, les deseo un fin de semana lleno de buena energía.

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1: Y ha llegado el momento de dar los resultados finales del duelo de décadas el día de hoy. Una canción ochentera, otra noventera, y ustedes han participado. Cristina, que dice, mi voto el día de hoy es por How I Need You. Un abrazo también para Carlos, que está reportando sintonía. Byron, que dice, amigos de la FM Plus, hoy mi voto es por la canción Self Control. Tenemos a Lina, que se queda con Self Control. Un abrazo para Mauricio, que dice, mi voto el día de hoy es por Self Control. Y también tenemos por acá a Carlos, que dice, hoy mi voto es por la canción de Laura Branigan, Self Control.
2: Un saludito para Kaguya, dice, hoy voto por How I Need You. También está Arinsu, que se va con Self Control. Tenemos a George Forger, que se va con Self Control. Daniel Zapata dice, excelente día para la mesa de trabajo, mi voto esta tarde es para Self Control. Ángel Sol dice, hola, buenas tardes, mi voto es para Self Control. Y también tenemos a John Maya votando por Laurita Branigan, así que es la ganadora desde el Instagram.
0: A través de las notas de voz y más mensajes de texto, dice Juan Camilo que se queda con Self Control. Wilmar desde Aranjuez, Laura Branigan, Self Control. Sebastián, Laura Branigan, Self Control. Andrés, buena tarde, bienvenido, ¿cómo vamos?
3: Buenos días, muchachos, saludos a la mesa de trabajo. Soy Andrés Munera del barrio Castilla, mi voto hoy es por Laurita.
0: Gracias, buenas tardes, la FM Plus.
4: Buenas tardes a la mesa de trabajo, mi nombre es Albeiro. Yo quiero que cerremos la franja con How I Need You.
0: Gracias, Albeiro. Edison dice Self Control y es la canción ganadora el día de hoy.
1: 1984, viajamos a Italia para recordar a Giancarlo Bigazzi, Rafael Rifeoli y también Steve Piccolo, que fueron los artistas originales de esta canción. Un par de meses después, Laura Branigan cogió la música, la letra, hizo su versión y se convirtió en puesto número uno en el Billboard Hot 100 con esto que llamó Self Control.

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3: La radio de nuestra generación al aire, pasando la una de la tarde en la FM Plus Medellín 96.9, disfrutando con todos ustedes de la música de nuestra generación y con buenas noticias, porque hay un recinto que muy pronto va a ser inaugurado y que va a ser muy importante para nuestra ciudad. 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

0: es la FM Plus 969. 1:30 PM en este viernes, puente festivo.
1: Así es, con esta canción que nació casi por accidente. No estaba planeada para el álbum Songs from the Big Chair y surgió en las últimas sesiones de grabación cuando Orsal tocó dos acordes simples en la guitarra, y eso es lo que escuchamos ahí en esta canción. El productor Chris Hughes los animó a desarrollarla y se grabó en apenas 2 semanas.
0: 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Y este fin de semana viene una programación muy parchada. Mañana a las 12 del mediodía.
2: A las 12 del mediodía, las 20 plus de la semana imperdible. Es el único conteo de clásicos en la ciudad de Medellín y esperemos que nos estén acompañando porque está bien, bien bacano. Mientras eso, recordamos el álbum llamado Whenever You Need Somebody desde 1987 en la mano de Rick Astley con eso que llamó Never Gonna Give You Up.

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1: Esta es la FM Plus 96.9, la radio de la generación que lo hizo posible. 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
1: 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En Retro 80s, en el fin de semana, Puente Festivo con los 96.9.

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1: Por fin llega el día más esperado de la semana. Hoy es viernes en la FM Plus 96.9.
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3: Así es, invitación de la FM Plus Medellín. Todo el fin de semana estaremos cargados de muy buena música. Ahorita escucharemos el Clásico Herrera y nosotros nos encargamos de tener aquí una batalla campal entre los que les gusta tomarse unos traguitos el fin de semana, aprovechando que es puente festivo.
2: Ay, más o menos. ¿Hasta cuándo?
4: Hasta el amanecer.
2: Y que no falten las finquitas, en las hosterías, en la fiesta. Un gran clásico del rock and roll en español, Los Coquillos. Borracho hasta el amanecer.
4: Totalmente borracho.
2: Borrachos, así estaban mis vecinos anoche. Hasta altas horas de la madrugada.
3: Pues no esperan al fin de semana. Ay, definitivamente. Pero hoy muchos se toman un par de cervecitas, disfrutan el fin, comienzo del fin de semana con estas dos canciones que tenemos enfrentadas. Por un lado entonces, Borracho hasta el amanecer, y se enfrenta a Los Amigos desde Argentina, Dos Minutos, con esta canción de amor.

0: viene. ¿Cuántos están enamorados? Hey, ya pueden empezar a votar. Los leemos, los escuchamos. Arroba la FM Plus Medellín a través de Instagram y en el 301-286-5114.
1: Ya los vamos recibiendo. Recuerde Instagram, arroba la FM Plus Medellín, WhatsApp 301-286-5114. Esta es la FM Plus Medellín de viernes.

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5: Y nosotros sí que cantamos rock en español y lo seguimos cantando hasta el amanecer, en sano juicio o borrachos, como lo dicen los coquillos.
2: Por eso les preguntamos cuál de esas dos canciones es su favorita. Están en una batalla de rock en español a través del Instagram arroba la FM Plus Medellín. Esteban Correa dice borracho hasta el amanecer. Daniel Zapata 9899 dice buenas tardes a la mesa de trabajo, mi voto es para Canción de Amor, yo escucho la FM Plus siempre. John Maya 26 dice que se va con dos minutos. Marcela Gil dice Ani, Stevie y Julius, a mí me gustaría que terminaran con Canción de Amor. Hoy se enfrentan estos dos clásicos en nuestra batalla en español.
5: Sandra dice, hola Julius, Ani, a mis vecinos les sale esta canción, 4 días de rumba, borrachos. Borrachos hasta el amanecer.
2: ¿Hasta el amanecer de cuándo?
5: No, Fercho Monsalve. Dice, borracho hasta el amanecer. Fercho, gracias, Robinson. Vota 50-50. Andrés Felipe dice, buenas tardes, 2 minutos. Gracias, Mónica. Borracho hasta el amanecer.
2: También del 301-286-5114. Los escuchamos y por aquí hay un oyente que ya nos dice con cuál de las dos canciones se va a emborrachar. Hello.
6: Hey, muchachos, buenas tardes, mi voto es por 2 minutos, la cervecita.
5: Gracias. Juan Piz dice que se va con los coquillos. Saludos, los mejores. Johan, borracho hasta el amanecer. Y David dice borracho hasta el amanecer.
2: La música nos acompaña en la FM Plus Medellín, la radio de nuestra generación.
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2: Es la FM Plus 96.9-236. Recuerden que después de las 3 de la tarde, el Clásico Herrera estará en vivo desde Los Molinos, Centro Comercial.
3: Ahí lo estamos esperando, mientras usted puede participar en nuestra batalla de Rocky Pop en español entre Los Coquillos y su canción Borracho Hasta el Amanecer.
4: Hasta el amanecer, borracho.
2: Y los dos minutos llegan con su canción de amor a nuestra batalla en español. ¿Qué dicen? ¿Qué votan a través de redes?
3: Tenemos a Manuel Jara, dice: mi voto es por canción de amor. También nos acompaña Orrego Pulgarín, dice: buenas tardes, familia de la FM Plus. Mi voto hoy es por canción de amor. Feliz tarde y bendiciones siempre. Juan Manuel dice que se va con Los Coquillos. Y Alexis Yepes nos comenta que se va con Los Coquillos y su borracho hasta el amanecer.
2: El 0191 está votando y se queda con Los Coquillos, borracho hasta el amanecer, al igual que Alexis Velázquez. Juan Carlos Pinzón también se queda con la canción de Los Coquillos. Carlos, muchacho, nos vamos.

0: Listo, listo, llegamos al final, sin rencores. Todo bien, todo right. 2:45 es la FM Plus 969, la radio de nuestra generación al aire en esta tarde de viernes. Recordándoles, Ani, que este puente tenemos una programación muy especial.
1: Por supuesto, mañana recuerde que vamos a comenzar con las 20 plus de la semana al mediodía. Por supuesto, aguja y vinilo en la mañana, no se la puede perder. Recuerde también que tenemos Miniteca FM a las 5 de la tarde, finalizando con más de aguja y vinilo. El domingo tendremos la FM Plus en movimiento, al mediodía Spanglish, y luego un fin de semana cargadísimo de muchos clásicos para rematar el lunes festivo con especial de baladas.
0: Serán 24 horas de baladas americanas para que se lo disfruten en donde quiera que vayan a estar el festivo, en la casa, en la oficina, en su carro, por allí trabajando, en la hostería o en la finca. Recuerden que lo van a poder escuchar a través de la aplicación RCN Radio.
1: Así es, y vamos llegando al final de esta batalla de rock y pop en español de viernes, con una fría en la mano y dos canciones que nos invitan al fin de semana con la FM Plus Medellín. Tenemos en el Instagram @ la FM Plus Medellín justamente a Manuel Jara, que dice que se va con Canción de Amor. También está Sara Flores, que dice: mi voto es por Borracho Hasta el Amanecer. John Edison dice: saludos, banda de la FM Plus, Borracho Hasta el Amanecer. Y les cuento que hay un empate en el Instagram.
0: Ay, ay, ay, interesante duelo hoy. Milena está votando desde su lugar de trabajo con las compañeras, siempre conectadas con la FM Plus. Votan por Borracho Hasta el Amanecer. Saludos a quienes están conectados desde la oficina. También está votando Lucero, dice que se queda con Los Coquillos. Mauro Giraldo, dos minutos. Diego Restrepo, Borracho Hasta el Amanecer. Alexis dice Borracho Hasta el Amanecer. Y David se queda con Borracho Hasta el Amanecer.
1: O sea, hay empate en Instagram, pero ganó en el Instagram Borracho Hasta el Amanecer de Los Coquillos.
0: Los Coquillos son ganadores a través del 301-286-5114. Ey, gracias, gracias, gracias. Sigan conectados disfrutando de la programación de la FM Plus. Esta es la radio de nuestra generación.

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1: Esta es la FM Plus 96.9. Comenzamos una tarde cargadísima de muchos clásicos. Esos clásicos que nos emocionan y que nos acompañan a través de no solamente la historia. El fin de semana estará cargadísimo de los clásicos de nuestra generación. Yo soy Annie Briggs con mucho rock and love en la FM Plus 96.9. Y a esta hora nos dirigimos a un punto muy importante de la ciudad de Medellín. Clásico Herrera se nos fue para Los Molinos porque nos traen mucha información. Cla, ¿con quién estás? ¿Cómo estás?
2: Afortunadamente muy bien, estoy en un parche único, este parche tan espectacular. Me siento definitivamente con un caballete, un lienzo, me siento con una paleta totalmente llena de óleos de diferentes colores y me siento en el arte totalmente vivo que es lo que ha hecho el Centro Comercial Los Molinos. Antes que cualquier cosa, quiero en este momento públicamente felicitar al Centro Comercial Los Molinos por esta entrega de cultura, por esta descarga de cultura, por este parche tan espectacular el cual tenemos, porque del 2 de noviembre hasta el 2 de noviembre del 2026, Los Molinos presenta Lienzos Vivos, la gran galería inmersiva, una experiencia que invita a todo el público a disfrutar de todas esas obras maestras. Uno era Monet, uno era un Rembrandt, uno tener en la mano un Degas espectacular, o por qué no, un Toulouse-Lautrec, que es espectacular también. Toda esa cantidad de artistas los vamos a tener acá, los que amamos el arte, los que disfrutamos del arte, que somos todos definitivamente la mayoría. Vamos a tener muy cerca esta obra maestra. Hay que entender que ellos ya, eso no era la primera vez, lo habían hecho ya. Ya uno verá toda la obra de Miguel Ángel aquí en Los Molinos, es espectacular. Ahora, ver otros artistas, yo creo que definitivamente, que lo diga nuestra amiga Clara Heredia. Clara, bienvenida a la FM Plus. Estamos en vivo y en directo y yo creo que soy más emocionado yo que ustedes, porque me encanta este cuento, me encanta, disfruto bastante este mundo de la cultura, me crié en ella y sigo todavía como con ese picante tan bacano que trae estas obras plásticas que están trayendo ustedes, y sobre todo tan cerquita de la gente. No, ya no tenés que ir a esos museos, a Francia, no tenés que ir a un museo, sino que aquí, lo tenés aquí en Los Molinos.
3: Así es, gracias por esa introducción tan maravillosa, me encanta. Sí, definitivamente en Los Molinos, desde hace un par de años decidimos democratizar el arte. Entendimos que el occidente, Medellín y en general los medellinenses son personas que les atrae mucho ese tipo de iniciativas. Siempre Medellín se ha caracterizado, digamos, por un movimiento más desde lo musical, como lo vemos este fin de semana, que tenemos un epicentro importante musical en Medellín, pero también nos mueve mucho el arte y la cultura. Y como tú bien lo dijiste, desde el año pasado, digamos que iniciamos con la Capilla Sixtina, con todo esto de Miguel Ángel, los secretos de Miguel Ángel, y tú no te imaginas, clásico, cómo fue la reacción de las personas. En ese orden de ideas que hicimos todo el año, también brindar, como nosotros decimos que es un regalo que nosotros le damos a la ciudad de Medellín, porque la curaduría que nosotros le hacemos a cada actividad es impecable, y queremos que cada experiencia que vivan nuestros invitados se hace espectacular. Entonces hoy estamos a puertas de hablar un poco de Lienzos Vivos.
2: Explícanos la palabra inmersiva, explícanos eso.
3: Inmersiva, cuando yo hablo que es democratizar el arte, cuando las personas hablan de arte, lo expusiste muy bien, como que listo, hay que ir a un museo en Francia. No, democratizar el arte es como hacerlo más cercano. Lo que queremos es que los niños, los jóvenes, las familias, que posiblemente nunca esté en su mente un parche de museo, desde acá, desde la conexión con la tecnología, con el sonido, con el movimiento, con interactuar un poco con esas obras, visualmente ver, por qué no estar en la mitad de los pasillos que estos artistas tenían. Yo también me conecto con el arte, ¿cierto? Entonces, cuando yo digo inmersiva, es que todos los sentidos están volcados a tener la experiencia.
2: ¡Qué nota lo que estamos viviendo! Vamos a contarles todo esto y mucho más lo que tenemos aquí en el Centro Comercial Los Molinos. Vamos hasta el 2 de noviembre, ¿no?
3: Hasta el 2 de noviembre, todos los días a partir de la 1 de la tarde en semana. Y los fines de semana, que incluimos los viernes, sábado, domingo y festivos, a partir de las 12 del día. Abrimos un poquito más pues antes, porque las personas, por supuesto, vienen con sus familias.
2: ¡Qué nota! Ya no tienes que vivir una vida elitista para poder tener cerca a lo que te gusta tanto, que es el arte. Esta vez te lo entrega la ciudad como regalo el Centro Comercial Los Molinos. Ven que el parche es espectacular. Familia, niños, ancianos, de todas las edades, jóvenes, vengan, disfruten de esto que es tan bonito y lo tenemos tan cerquita aquí en Los Molinos. Ahorita, más información desde Los Molinos con la FM Plus. Somos la radio de nuestra generación.

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4: 3 de la tarde, 36 minutos y la cita es en el centro comercial Los Molinos. Allá está el clásico Herrera con más de la descripción de este gran parche que hay para toda la ciudad de Medellín, ahí en el centro comercial Molinos.
5: Se llama Lienzos Vivos, Ani, Lienzos Vivos, una experiencia inmersiva para que usted venga y disfrute y tenga el arte lo tenga más cerca de usted. Y lo más importante es que usted va a ver la pintura, la investigación, la historia totalmente, la curaduría y por supuesto el diseño audiovisual, animación, la proyección en gran formato, diseño sonoro e iluminación. Lo bonito, Ani, es que te van a presentar la obra de una manera magistral, de una manera que te llegue a ti. Para mostrar una obra no tiene que ser algo apoteósico como antes, no. Te están mostrando algo que es hoy en día, como muestran una obra de arte. Y lo más importante es que la experiencia es tan bonita que de una manera muy sonora te van recreando, Ani, por lo que es una estación de tren, ¿me entiendes? Tú ingresas de una a la obra y de una escuchas una estación de tren. La experiencia sonora es espectacular, no solamente visual, Ani. Por eso tengo a Clara, nuestra Clara Heredia está con nosotros, que es la gerente del Centro Comercial Los Molinos. Es emocionante hablar de esto y es bueno que ustedes también no nos escuchen a nosotros tan emocionados, sino que vengan, para que vengan con esa misma disposición y se emocionen en esta gran experiencia y en este gran regalo que tiene el Centro Comercial Los Molinos para Medellín, Clarita.
6: Claro que sí, que se emocione y que se desconecten, clásico, porque yo creo que muchas veces estamos tan en el día a día, en unas rutinas tan agitadas, que muy poquitas veces sacamos un tiempo para el deleite, para disfrutar realmente un espacio que te conecta con unas realidades espectaculares de estos artistas de hace muchísimos años. Yo entro a esta experiencia y a través de este movimiento de los lienzos, yo me pongo a pensar qué estaría pensando ese artista en ese momento. Este artista que ahorita estamos hablando de él, porque me dices que tu papá pues estuvo muy conectado con el arte, él vivió en la mitad de cabarets y veía a las personas desde los ojos bonitos, o sea, cómo él pintaba o él cómo interpretaba esta vida nocturna.

0: caballete y empezaba a pintar de una manera majestuosa. Venga y disfrute del arte, el arte que es tan especial. Qué bueno que los papás que nos están escuchando hasta ahora, papás y mamás, vinieran con sus hijos. Venga, mijo, yo le muestro una exposición, pero totalmente internacional, aquí en la ciudad de Medellín. Venga, le muestro un poquitico de la cultura mundial, no solamente la cultura nuestra, sino la cultura que se vivió a nivel mundial. Es algo muy especial y estamos invitándolos a todos y a todas para que vengan y disfrutemos de este cuento. Y no solamente eso, porque Los Molinos se vino con todo para este fin de año, Clarita.
1: Sí, pues en este momento estamos compartiendo, digamos, que toda esta experiencia artística, también con una fecha muy importante para nuestros chicos y para nuestras familias, que es el mes de Halloween. En este momento tenemos la Casa del Terror, la cosa más espectacular, a los jóvenes les ha encantado, a nuestros adolescentes nos hacen fila, la verdad es que es una experiencia muy espeluznante, como dicen por ahí. Hasta el 2 de noviembre vamos a estar acá también, en el cuarto piso, al lado de Dollar City.
0: Bueno, para que la gente sepa qué es pasar Halloween aquí en el Centro Comercial Los Molinos, ¿cuánta gente ingresa un 31 de octubre, por favor?
1: La verdad es que el 31 de octubre para los centros comerciales es bien retador porque pues a nivel de seguridad tenemos que estar muy alertas porque pues tenemos disfraces con máscaras, tenemos las princesas con los atuendos que son largos, entonces tenemos que tener mucho cuidado con las escaleras eléctricas, las mascoticas que también las disfrazan, entonces es muy retador, pero a nosotros nos encanta porque toda la administración está a disposición de que los visitantes y nuestros invitados tengan un día espectacular, porque pasan más de 70,000 personas ese día por nuestro centro comercial. Entonces, en ese orden de idea tenemos la casa embrujada, pero vamos a tener un momento muy bonito durante 3 días, el 30, 31 y 1 de noviembre vamos a tener unas escenografías donde vamos a tener un teatro alrededor de lo que pasa el 31 de diciembre, el 31 de octubre. Entonces también invitamos a las familias que estén con nosotros en el piso 8 disfrutando de esta gran obra.
0: Nota clara para que vengan con toda la familia este 31 de octubre y pasen en Los Molinos como tiene que ver. Aquí estamos en la FM Plus, la radio de nuestra generación, disfrutando de este mes de octubre como tiene que ser, Annie.

0: semana. Esta es la FM Plus 96.9 y este viernes tenemos invitaciones muy interesantes, bastante parchadas, para ver esos lienzos vivos en el Centro Comercial Los Molinos. Allá está el clásico con más información.
1: Claro que sí. Queremos invitarlos a todos y cada uno de ustedes, porque en instantes, Ani, en instantes vamos a hacer un en vivo. Vamos a hacer un en vivo en nuestro Instagram, la FM Plus Medellín. En nuestro en vivo vamos a mostrar esta experiencia digital totalmente, que vamos a tener ese acercamiento a esas obras espectaculares las cuales tenemos aquí en Lienzos Vivos, aquí en el Centro Comercial Los Molinos, para que usted venga y disfrute con su familia, con su pareja, con su esposa, con su exesposa, con el que quiera. Fácil, venga, y aquí lo esperamos en Los Molinos, clarita. Además, hablando de experiencias, ¿qué vamos a tener?
2: No, pues te quiero invitar porque quiero tomarme la foto contigo en el puente japonés, que lo tenemos ahí espectacular, y son unos spots hermosos, y además para que pintemos un bodegón inspirado en el impresionismo y te lo puedas llevar para la casa, o si quieres nos lo dejas ahí para que todo el mundo también tenga la oportunidad de ver cómo es que el clásico se expresa en el arte.
1: Ah, ¡qué bonito! Y lo más bacano de todo es que cuando hablamos de bodegones, para quienes no lo saben, bodegones es como algo que va como en el comedor, como de fruta, comida, y usted va a estar ahí pegadito y haciendo parte de ese bodegón espectacular que tiene Los Molinos. Así que lo estamos invitando, porque en instantes vamos a estar entonces allí con un en vivo en arroba la FM Plus. Y para los amantes del deporte, atención familia, porque no hay nada más rico que salir a trotar, salir a correr con la familia y correr por la salud, y lo que tiene Los Molinos para próximos días. ¿Qué tenemos, Clarita?
2: Así es, sabemos que la ciudad es totalmente, digamos que activa frente a todo lo que tiene que ver con el deporte, el ejercicio, y por eso el Centro Comercial Los Molinos se une a Palma Se Viste de Rosa y a Action Run. Acá se van a entregar los kits de esas dos mega carreras el 17 de octubre, porque las carreras son el 14 de octubre. Entonces nos unimos a que las familias y a que todos estos chicos desde muy pequeñitos se animen a correr el 3K, 5K, etcétera, y los que son un poquito más arriesgados, pero ¿por qué no un poco más?
1: Claro que sí, son diferentes modalidades para que usted venga. Yo creo que vamos a pasar bien bacano ese 17. ¿Me explicas, por favor, cuántos Ks tenemos?
2: No, tenemos 3K, 5K, 10K y la que es más grande es la 25.
1: ¿Dónde se inscribe uno?
2: Acá en el Centro Comercial Los Molinos, en el piso 8, el 17 de octubre.
1: ¿Qué entregan, por favor, fuera de la camiseta?
2: Ah, no, muchas cosas. Siempre es la camiseta, con el tarrito, con el número. Y obviamente lo que uno más quiere es llegar y que le pongan su gran medalla.
1: ¡Qué nota! Es un parche venir a Los Molinos. Venite ya entonces para que disfrutemos de arte, cultura y deporte. Ani, más adelantito, en vivo, desde allí, desde Lienzos Vivos, Ani.
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San Pepa con Pochette, perfecto para este comienzo de fin de semana con la FM Plus Medellín. Yo soy Annie Prix con mucho rock and love y ustedes pueden programar sus clásicos. Para eso está el 301-286-5114. Atención porque se presenta movilidad reducida en la carrera 65 a la altura de la Terminal del Sur debido a caída de árbol en la vía. Se recomienda ir con mucha precaución mientras le sube el volumen a su radio. El clásico Herrera ya está en el en vivo de Instagram arroba la FM Plus Medellín para mostrarles desde Los Molinos cómo se vive esa experiencia de lienzos vivos. Está muy bacano ese parche en este momento. A ver, ahí lo veo que está conversando con la invitada en una especie de puente japonés. También hay algunas personas que están haciendo como algo de pintura. Muy bonita esta exposición para que ustedes no se la pierdan. Lienzos vivos en el Centro Comercial Los Molinos. Ahí los esperamos. Y los esperamos también en el Instagram, arroba la FM Plus Medellín, donde, como les digo, se está dando a cabo el en vivo. Vamos con más música en esta tarde de viernes, ya pintándose oscura, pero con toda la energía de los clásicos que suenan en la FM Plus Medellín.

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2: Por eso la música de nuestra generación está cada vez más viva y por eso también viajamos al centro comercial Los Molinos, donde ya vimos el en vivo que nos mostró un poco de lo que hay de este gran formato que nos trae Lienzos Vivos. Esta es la FM Plus Medellín con el Clásico Herrera desde Los Molinos.
3: Gracias, Ani. Muchas gracias, Ani. Ahora entramos en algo muy especial porque ya Los Molinos... ya nos pasamos a la cultura y esta vez nos metimos en el terror, Ani. Sí, el terror. Lo que tanto te gusta, Ani, cuando vienes con tus amigos. Ay, ay, ay, la casa embrujada. No se sienten sino quejidos en este momento.
2: Ay, Dios.
4: Terror, el laberinto del terror, pues es una iniciativa que también nos llamó mucho la atención, porque como pueden ver, pues aquí están los adolescentes haciendo fila, y es también una experiencia muy bonita, pues aprovechando que estamos en octubre, y es el mes en que obviamente compartimos en familia, pero nos gusta también un poquito de suspenso.
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3: Ah, listo, vamos a mirarlo mientras que suenan la música a esta hora en la FM Plus, la radio de nuestra generación.
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1: Y por eso hacemos presencia también en los mejores eventos de ciudad y en los centros comerciales que se suman a la FM Plus. 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
2: Claro que sí, las historias de Monet, las historias de Rembrandt.
1: Ajá. Bueno, vamos a tener que volver a conectar con el Clásico.
2: De Lautrec y de mucho más.
1: Ahí llegó.
2: Ahí de mucho. ¿Llegamos, Ani?
1: Clásico, ahí está, ahí está.
2: Ah, bueno.
1: Es que esos espíritus de ahí de la zona de Embrujos se están metiendo en la emisora, los espíritus chocarreros.
2: Sí, sí, es que el laberinto del terror.
1: Ese.
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1: Hola, hola. Bueno, los espíritus chocarreros están ahí haciendo de las suyas mientras nos conectamos de nuevo con el Clásico Herrera. Por aquí llega Madonna con esto llamado Holiday. Ahí estás, Cla. Ya, volviste. No, se volvió a ir. Aquí está Holiday. Dios mío, están haciendo estragos esos rayos que están cayendo en la ciudad de Medellín. Pero no se preocupe, aquí en la FM Plus estamos para acompañarlos siempre.

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1: Estamos presentando algunas fuertes lluvias y con todo esto que nos trae el clima, se nos dificulta un poquito la señal, pero tranquilos que aquí estamos para conectarlos siempre, para acompañarlos. Aquí seguimos al pie del cañón trabajando por ustedes. 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
2: Claro que sí, Ani. Lo que pasa es que en el sector se fue la luz. Se fue la luz y en este momento estamos trabajando con el Centro Comercial. Está trabajando con la planta en este momento. Hay luz, pero está trabajando con la planta únicamente.
1: Creo, o sea, que se fue en el centro también Clásico. Estamos aquí a oscuras.
2: El apagón fue tremendo que hubo en la ciudad de Medellín. Usted que no panda el cúnico, simplemente siga disfrutando de la vida. Son cosas que van pasando por los cambios climáticos, como decía nuestra Ani Cárdenas. 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Soy el Clásico Herrera. Sigue disfrutando de la FM, ya llegan los originales. Y ahorita vendremos con un viernes bastante especial. Muy, muy FM Plus y sobre todo muy fin de semana. Ani, muchas gracias. Cuídate mucho.
1: Bueno, un abrazo grande. No es que se haya ido la luz en el centro, sino que está tan oscuro, tan tapado el cielo, que parece como si no hubiera nada de luz por acá. Pero bueno, los acompañamos siempre. Por aquí llega Survivor para ir rematando esta tarde con Burning Heart, 4 de la tarde, 52 minutos.

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18: Esta está fallando.
19: Ay, hombre.
18: Está cortando esta vaina. ¿Qué más?
19: No, de resto, pues.
18: Yo no sé si Dani llegó bien. Es que eso es lo que me preocupa.
20: Llamémosla a ver.
19: En el día de la mamá.
18: ¿Cuál es la velocidad de la luz? Haré paso
19: número. ¿Cómo? ¿Perdón?
18: Uy. Sí, sin tanta presentación y sin tanta.

0: ¿Cuál es la velocidad de la luz?
1: No, sí, sí, ya, sino que Orlando está ya...
2: La velocidad de la luz.
1: La velocidad de la luz, pero como un tiro.
0: Es que exacto. Importa cinco,
2: no, es que exacto, ahí no es fácil, no es
0: a
2: fácil.
0: A ver, Nico, ¿qué dice usted?
2: Pero porque es que le acabo de dar mi papel a Orlando, entonces...
3: No
2: entonces,
3: se acuerda.
2: Claro, pues yo sé cuál es la respuesta, pero... Pero pues me gustaría que Orlando fuera el...
3: Dice Nico, dice 300.000 kilómetros por segundo. Troller dice 300.000 kilómetros por segundo y yo dije 280.000.
0: Menos uno para Orlando Rivera.
3: Listo.
0: ¿Y qué dijo Daniela?
2: Originales. Pregúntele.
0: 10 corazones y pendejadas.
2: La corrección.
4: Corrected them, sir.
0: Nosotros un puntico, ¿no? Dos, ¿no?
1: Faltó exactitud. Faltó más velocidad.
2: Sí.
0: ¿Cómo queda el arepaso, Nico?
2: Hay noticia. Porque yo tengo menos 17. Carl tiene menos 16. Y hay un empate entre Orlando y Jenny con menos 15.
0: No, pero
2: Jenny se va muy lejos, bro. Sí, apretada Jenny.
0: Es que voy a regalar todos los arepasos. 299.792, 458 kilómetros.
2: Nadie da esa respuesta.
0: Segunda pregunta, ¿cuáles son las coordenadas de las pirámides de Giza en Egipto?
2: Las coordenadas... Esa sí está fácil, no es mala.
1: Eso sí, como va a decir.
2: No son las coordenadas. No hay que poner. No sé qué poner.
0: Pues piénsele en la primera respuesta. Otra música.
1: La primera.
2: ¿La primera respuesta?
0: Sí, la velocidad. Es que nada es casual. Ahora, que no la oyeron, no me importa.

0: Orlando.
1: Sí, listo. Entonces, dice Nico, dice 30 grados.
2: No, ese no es el mío.
0: Ese soy yo.
1: Así es, así no está marcado.
0: Sí, abajo, ¿no?
1: Troller, no, no. Pero bueno, dice 30 grados.
2: Claro.
1: Nico,
3: norte, troller.
0: Sí, es que pues, tan rápido.
1: Nico dice
2: 2.99. Sí, una de las coordenadas. La siguiente
1: y la otra es 7.99.
2: Sí, y la siguiente es...
1: La otra es 51.
2: 58.
1: 58.
3: Pero como solamente son dos direcciones, no son tres. Siga ahorrando usted.
1: Yo dije 50 grados y 70 grados.
3: Menos uno para Orlando Rivera. ¿Mm?
2: Hay noticia.
3: No, no, no, Tico. Dani. Estoy tan caliente hoy.
0: La correccional. Y aquí también está haciendo un calor.
3: Oh, estoy en el bachué de... Abrieron el bachué ahí.
0: Muy bueno.
1: Papo chica mucha.
3: Troller, un punto.
2: Hay noticias.
3: No, un punto, pero démosle coba a Troller. Es que todo hoy lo voy a hacer fácil.
1: Menos mal, está facilito, facilito.
3: Perdón, Troller puso 30 grados, es 30 grados norte.
4: Hay que quitarse el sombrero.
1: Es que Troller le debe mucho.
2: Con la respuesta anterior, eso.
0: Porque tenía que ver con la de los...
3: 299.000, no sé qué pendejas.
2: No, por eso no tiene que ver.
3: Troller redondo y puso 30 grados. La respuesta correcta para tener un 2. Ese... La respuesta correcta es 29.97 grados norte. Bueno, pero ahí vamos. Yo no estoy perjudicando a nadie. Orlando, no. Sí me gusta... No. Perjudicarlo.
1: Pero tan raro, director, díganos algo que no sepamos, porque es que algo que no sepamos en serio.
0: Va bien, Orlando.
1: No, pero con las preguntas tan fáciles que nos hacen, nos va a ir bien.
0: Menos mal, está fácil hoy. Es que estamos en temporada de Nobel. Temporada de Nobel está como alta la vaina.
1: Menos mal que la idea es clavar a Jenny. Menos mal que la idea es esa.
2: Bueno, todos.
0: Nobel de física, Nobel de física básico.
3: Todos quieren, yo no.
2: Todos quieren, bueno.
3: Necesito gente más adulta.
2: Hay noticia. Jenny, que empezó este programa como líder del arepaso, acaba de caer a la cola. Está en la cola.
0: ¿Pero tan rápido?
2: Pues parece que definió lo suyo por la cola. Menos 17 tiene Jenny. Yo soy tercero con menos 17.
1: Tan idiota.
0: Pero más la parte lumbar ya, ¿no?
2: Sí, coxis. Morley. Orly tiene menos 16. Y Carl, que comenzó como colero de este programa, es líder, con menos 15.
1: Manquilé.
2: Mucha noticia de arranque, mucha noticia. Pero científica.
3: Bueno, usted dijo que usted es tercero, ¿quién es segundo?
2: Orlando, que tiene menos 16.
1: Pero como el director me quiere mandar abajo, yo voy a terminar por allá en peor que Jenny.
3: ¿Y usted cómo va a ser?
2: ¿Cómo?
3: Orlando es segundo.
2: Sí.
3: Bueno, arranquemos. El presidente Donald Trump pasó derecho, no argumentó, porque no le dieron el Nobel de la Paz. El Comité de Noruega hoy anunció que el premio va para una abogada africana. Perdón. Navi Palay, por sus esfuerzos para promover la paz y la ley internacional. Ha dedicado su carrera a promover los derechos humanos, defender el anti-apartheid, la discriminación y movimientos e investigación de crímenes contra la humanidad. Le preguntaron, ¿usted qué piensa? Ella no contestó nada. Pero Palay es una juez internacional que quiere sancionar a Benjamín Netanyahu, que a mí no me parece, es un demócrata.
2: Total, es un defensor de los derechos humanos.
3: La otra noticia es terremoto en Panamá, 7.7. Pero yo no veo nada raro, creo que todo el mundo está muy bien, ¿no?
2: No, no, eso está complicado, le cuento. Muy
3: Ay,
2: complicado.
3: Se han caído cosas. No, perdón, perdón.
2: Sí, o sea, de hecho...
3: Soy un tigre bebé.
2: De hecho, inicialmente se hablaba de 8.0 como medida
3: sí,
2: de...
3: Sí, yo oí eso.
2: Del terremoto, se estableció que fue 7.7... Y de acuerdo a eso, por ejemplo, en Colombia hubo posibilidad, porque se sintió en varias ciudades, se sintió en la costa atlántica, se sintió en Cartagena, en Medellín también se sintió, y decían, bueno, que no, la DIMAR, que es pues obviamente la Dirección General Marítima de Colombia, dijo, pues hombre, no hay riesgo de tsunami en las costas colombianas, que será uno de los probables.
0: Sí, en otros lugares, ¿no? En otras costas, digamos.
2: En otras costas, sí. Digamos que en Colombia no, que eso es, bueno, ya eso ya es una ventaja. Nosotros, sí. Claro, pero no hay riesgo de tsunami, que la última vez que hubo un tsunami, bueno, cuando se llamaba maremoto, eso, porque ahora los nuevos nombres, esto es por lo de Japón, el último maremoto fue a finales de los años 70 en Tumaco, en Colombia. Claro.
0: Bueno, y el aeropuerto de Tocumen en Ciudad de Panamá lo cerraron.
2: Claro.
0: Por si claro. acaso alguien es que estaba pensando viajar a
3: estoy
0: Panamá.
3: Estoy gruñón, Nico.
2: ¿Ah, sí?
3: Sí, estoy gruñón. Vamos por Daniela, ¿no? Bueno.
2: Bueno, todos.
3: Bueno, pero la pregunta es la siguiente, muchachos.
2: ¿Qué?
3: ¿Hay muertos?
2: Por ahora, mire que el balance no han hablado todavía de víctimas fatales ni nada de eso.
0: Pero
2: por
0: hay
2: ahora.
0: Unas imágenes donde se vienen abajo edificios, casas,
2: claro,
0: edificios
2: es que, y todo. Imagínese la magnitud, porque además la profundidad fue de 33 kilómetros. Entonces, cuando usted mezcla esos dos factores, la intensidad y la profundidad, pues estamos hablando de algo que puede ser muy, muy grave a medida que vayan corriendo las horas.
3: Bueno, no, yo estoy viendo unas vainas horribles.
2: Sí, no, complicadísimo.
3: Ahora, 7.7 es berraco.
2: ¿Y 33 kilómetros de profundidad, qué le parece?
3: No, los de Venezuela 10.
2: Pero este 7.7, ¿no?
3: El de Colombia de 100 kilómetros.
2: Y hubo una réplica de 6.9, ¿no? También. Después del terremoto inicial ha habido varias réplicas muy fuertes. La más complicada de 6.9, pero por ahora no hay muertos. Pues no han sido reportados.
3: Un amigo mío me llamó y no le pude contestar porque estaba grabando mi Instagram. Uh-huh. Y el brother está en Panamá. Y lo llamé y no me contestó.
2: Nos pueden estar todas las señales caídas, seguramente de telefonía celular y eso.
0: Mientras sea solo la señal.
2: Seguro, y sí, ojalá.
0: Pero sí.
3: Lo otro... ¿Qué ha pasado? ¿Qué es?
0: El huracán Isaías, ya que estamos hablando
3: ya,
0: de...
3: Ya tocó.
0: Va a tocar esta noche o en la madrugada de mañana, pero ya es un huracán.
3: ¿En Atlanta?
0: Pues va a entrar por justo la frontera donde se termina la Florida, que es el Panhandle, que es como la manija que llaman, ¿no? La manija de la Florida, que es como una... lo que conecta, digamos, la Florida con Alabama. Va a pasar justo en la mitad y después va a seguir hacia el norte, o sea, hacia arriba. Entonces, no se sabe exactamente ya el recorrido que pueda tener. Se espera que baje un poquito antes de tocar tierra, pero en ese momento está huracán categoría 3. Eso es de 193 kilómetros.
2: ¡Qué bárbaro!
0: Los vientos sostenidos.
3: Eso hay que subirle a 300.
0: No, eso está, digamos, está fuerte. Y después, pues no se sabe exactamente qué va a pasar, pero va a haber mucha agua, muchas inundaciones.
3: Perdona.
0: Se dice que puede haber entre 15 y 20 centímetros de agua de inundaciones fácilmente. Pues por donde vaya pasando el huracán.
2: Claro.
0: Vamos a ver qué pasa. De hecho, Donald Trump canceló un juego de fútbol americano que se iba a presentar en Alabama, en Tuscaloosa, Alabama. Pero pues dijo, no voy a ir a ese juego porque pues como que no hay ambiente.
2: Pues, es decir,
0: con lo del huracán, ¿no?
2: No se ve tan amable todo, sí.
0: No, sí. Entonces, pues, la situación está, como dicen, toca estar mirando cómo pasa, porque esos fenómenos climáticos pueden cambiar en cualquier momento.
2: Es decir, son impredecibles completamente.
5: Bueno, muchachos, yo creo que hay que hacer el segundo arepaso.
0: ¿Ya? Sin música ni nada.
5: No, ya voy con música, pero la idea es liquidar a Madame.
0: Pero ya quedó, ¿no?
2: Pero pobre Jenny.
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5: ¿Cuánto tiempo tarda la luz del sol en llegar a Venus?
2: Uy, pero esto es fácil hoy, ¿o qué?
1: Sí, la idea es clara, Jenny.
2: Pero ya nosotros también, ¿o qué?
5: Six, six, six. Six, six, six. Six, six, six.

0: A ver, Nico, Orlando.
1: A ver, Troller, 6 minutos. Nico, 6 minutos. Y yo, 6 minutos.
0: ¿Y Dani? Uy, que me guste ese Jake Pelardi.
2: ¿Cómo?
0: Nico, papacito, cuando te veo en peloto. -2 para Dani.
2: No.
3: Zig, zig, zig.
2: Está pero puro del diablo.
0: Así.
2: De Satanás.
0: Correccional. Venus es el segundo planeta más cerca del Sol. El primero es Mercurio. Después viene la Tierra y después viene Marte. Perdón. No me diga que no se lo estoy poniendo fácil.
2: Sí, pues.
0: -2 para los demás 3.
4: En los originales.
0: Jodas.
4: Porque ante los logros que son.
1: Sí, por eso hay que leer. Ahí leímos todos.
2: Todos bien leíditos, ¿no?
0: Después de Marte viene Júpiter. Después de Júpiter viene Saturno. Uh-huh. Esta sí no les voy a decir mucho. ¿Cuánto se demora la luz del Sol en llegar a Saturno? Primero Mercurio, después Venus. Venus 6 minutos, la Tierra 8.3, Marte 12.7, Júpiter 43.3. ¿Cuánto es Saturno? Vamos por ella. A ver, Orlandito, hagan trampa.
1: A ver. Troller, una hora. Nico, una hora. Casualidad, Orlando, una hora.
0: No, no tienen punto. ¿Y Dani?
2: ¿Qué dice Dani?
0: Ay, Dios mío.
2: ¿Está borracha?
0: Estoy caliente hoy.
2: Es que en el gallinero, era así un calor.
0: El parque hoy que no puedo caminar.
2: ¿Por qué?
0: Camino y me caigo. Está muy caliente. No, es 79 minutos.
2: O sea, eso es.
1: O sea, hora y 19.
0: Una respuesta decente. Que yo creo que si le meto la proporción del 30%.
2: Pasamos.
0: 6 por 3.
2: Pasamos.
0: No, claro. no da, negro. No da.
2: Ay, digamos que sí, chef. Nadie se da cuenta.
0: No, bueno, metámosle, qué carajo.
1: Claro, chef.
2: Qué carajo.
1: Qué dirección.
2: ¿Un punto?
1: ¿Qué dirección,
2: no?
0: Para todos.
2: Pues,
1: ¿un punto? ¿Qué dirección lleva esta veleta?
4: En los orígenes.
1: Qué bien.
0: Y Dani, 2 menos.
1: Ay, qué dirección. Pero qué dirección.
2: Son, dirección la de Jenny cuando al caño del Chicamocha de esa dirección, ¿no?
0: Pero usted ya leyó lo anterior, Miki.
2: ¿Quién?
0: ¿Lo
2: no
0: dije lo de Venus? No.
2: No hemos leído todavía los resultados.
0: Hágale, bro.
2: Bueno. Jenny tiene menos 21.
1: ¿En qué
2: momento? ¿Qué? Empezó en menos 13.
1: ¿Qué presa si no lees nada?
2: No, pero está grave.
0: Orlando, deja la vulgaridad.
1: Ay, no, ya no lee nada, estoy diciendo, director.
0: Dijiste, marica, ya
1: no. No.
0: Sí lo dijiste.
2: Bueno, se le sabe, ¿no? Pero qué carajo, es viernes, qué carajo.
1: No tengo en cuenta.
2: Bueno, Jenny tiene menos 21. Yo tengo menos 14. Orly tiene menos 13. Y Carl es líder con menos 12.
1: Se me lee mucho.
2: Ahí vamos en fila india, ¿no? Ahí vamos en fila india, ¿no?
0: Sí. Mercurio 3.2 minutos, Venus 6 minutos, la Tierra 8.3 minutos, Marte 12.7 minutos, Júpiter 43 minutos, Saturno 79.3, Urano 2 horas 40 minutos y Neptuno 4 horas 10 minutos. Están llevados, allá que hay nada.
2: No, pues no. Que nada.
3: La oscuridad.
2: Sí, un parador rojo, nomás.
3: El último.
2: El último
3: parador de la carretera.
0: El parador rojo es muy pesado.
2: Es rico, ¿no?
0: No. Asqueroso.
2: No.
0: Bueno, ahora sí, si les parece, ponemos musiquita.
2: No, hombre, musiquita, rico, rico.
0: ¿Te parece, mío?
2: Sí. Si quiere, yo pongo aquí musiquita, ¿le parece?
0: No. Usted me... O sea, yo no soy un despiadadamente...
2: Yo no soy aquel.
0: Los amigos invisibles, la vecina...

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6: Ah, sí, sí, Nico, le pido dos joyitas ya.
5: A ver, muestra.
6: Warren Beatty, que en 2017 dijo, and the winner is La La Land, y era Moonlight.
7: ¡Ídolo!
6: ¿Y qué tal nuestro amigazo Steve Harvey? Coronó y descoronó en solo 2 minutos a Ariana Gutiérrez como Miss Universo.
7: ¡Ídolo!
8: I have to apologize. Miss Universe is Philippines.
9: Bueno, es que estoy gruñón. Nico.
10: ¿Sí?
9: Estoy gruñón.
10: Ah, bueno.
9: El presidente Donald Trump, pues acaba de reconfirmar que el plan de matar por fusilamiento a un hombre que quebró a 13 soldados en el 2009 en Fort Hood tiene todo su apoyo y dice la pena de muerte a través de fusilamiento se la merece. Mató, hirió, es un maniático. Ídolo, presidente. ¿Qué pasa? ¿Qué fue? El Pentágono anunció planes para ejecutar a Nidal Malik Hassan. Es que ese nombre yo creo que no le gusta a Trump.
10: Sí, no es muy de su simpatía.
9: Malik Hassan. La última vez que mataron a un man, yo les dije que fue el 31 de enero del 45. Eddie Slovic. Yo con ese apellido tampoco tendría por qué cumplir la ley. Por el delito de deserción, perdón. La ejecución, Trump ordenó que tiene que ser vista por todo el mundo. Él no quiere que sea privadita. Habrá canales de repetición. Troller, ¿usted qué sabe de esa vaina? Ahí estoy viendo el mar cerca de Atlanta, pues no es tan cerca. Pero están fritos, siga Trump.
10: Bueno, ya voy a seguir con Trump, ya que usted dice...
9: No, pero ¿qué opina de esta nota? ¿Ustedes están de acuerdo uno ver un fusilamiento en vivo?
10: No, pues, me parece... Pero yo entendí que Vance por lo menos dijo que no lo iba a ver.
9: Exacto.
10: Es absurdo.
9: Saben que yo no había leído eso. Que es que ponen un pelotón de 12 manes. Pero solamente hay 3 con balas de verdad, para que los tipos no se sientan culpables después, Nico.
10: ¿En serio?
9: Los demás son con salvia, sí.
10: ¿Con salva?
9: Salva.
10: Porque salvia, sí. Sino las pesadillas, uy, hijo del diablo.
9: No, eso es horrible.
10: Las pesadillas razón, de
9: no
10: la
9: me
10: salvia.
9: Corrija. No me corrija.
10: No, yo estaba agregando, salpimentando la información.
9: Pero no me moleste. Entonces la salva, ponen a 12 y 9 son balas de mentira. Y 3 que no saben quiénes disparan para no tener problemas después, pues le meten 9 tiros en el pecho. Y se desploma el man. Oye, hay otro man en la isla, sí. Mató a alguien en Nueva York y es el presidente Mandani, está pero caliente.
10: El alcalde.
9: Y que, pues, sí.
10: Próximo presidente.
9: Sí, va para allá. Presidente de Nueva York, pues, perdónenme una, porque si uno con
11: no, pero pues, de verdugo estamos es ayudando, le estamos tomándole de la mano.
9: No, pero no corrijan todo, qué arte.
11: Estamos bueno. tomándolo de la mano para ayudar.
9: Dani, tú no me corregirías.
12: Claro que no.
9: Claro,
11: porque esa voz.
9: Ya viene mi linda otro repaso para liquidarte ya, pero es fulminante, ayudando a mis compañeros. ¿Qué pasa, Trolley? ¿Cuál es el problema, bro?
10: No, pues bien.
9: Usted está enamorado de ella, pero es que ya no le da ni la hora, bro.
10: Bueno, pero es que afortunadamente tengo reloj.
11: Hay tiempo.
9: Bueno, esa es mi nota. Trolley, ¿qué tiene?
10: Pues de Trump también, que me parece que ya con esto que acaba de hacer, es un mensaje directo para Zelensky. Resulta que está de mejor amigo de Vladimir Putin.
11: ¡Ay, qué lindo momento!
10: Y acabó de confirmar que hizo un gran tratado con Rusia.
11: Sí.
10: Les va a llegar una cantidad de diésel, de combustible diésel. Uh-huh. Y dice, eso es lo que necesitamos. Quiero agradecerle a mi amigo Vladimir Putin porque inmediatamente vamos a recibir 300,000 toneladas de diésel con 1,000,000 de toneladas adicionales en noviembre y 3,000,000 de toneladas de diésel en un corto periodo.
11: Bueno.
10: Eso nos va a, digamos, arreglar el problema de la escasez de diésel que tenemos. Quiero de verdad darle las gracias a Vladimir Putin.
11: ¡Qué bueno, hombre!
10: Y además, esto va a hacer que los precios de la gasolina caigan.
11: Bajen, claro.
10: Como una roca. Like a rock.
11: No.
10: Yo me imagino que pues ya, pues Ucrania se quedó solo, ¿no? Porque pues...
11: Sí, me parece que no tiene mucha compañía.
9: Tiene la Unión Europea que no tiene con qué ayudar.
11: Claro, que es mejor estar solo que mal acompañado. Claro.
10: Y de hecho, Marco Rubio, que estuvo ahorita en su gira por Grecia y por Portugal, vendiendo armas, ¿no? Porque a eso van.
11: Sí, claro.
10: Les dijo, es muy importante que Europa se arme a través de la OTAN, obviamente.
11: Claro.
10: Que se armen porque pueden llegar a necesitar, digamos, defensa ante la inminente, digamos, guerra que podría... Irrupción de Rusia dentro de territorios de la OTAN. Pero nosotros no vamos a ayudar, porque no sabía que eran los mejores amigos.
11: Exactamente. Ay, qué lindo.
10: Pero eso no le alcanzó para el premio Nobel.
11: Lástima.
9: El Nobel se lo dieron a una vieja, hombre.
10: Se lo dieron a esta mujer que además hizo un chiste, ¿no? Dijo, si me siguen aplaudiendo, le doy el premio a Trump.
11: No fue que ellos, sino la mitad a Trump.
10: Y esta mujer es de la Corte Penal Internacional, o fue durante mucho tiempo de la Corte Penal Internacional. ¿Qué hizo Trump? Inmediatamente ganó el premio. Dijo que había que cortar toda relación con la Corte Penal Internacional, que le prohibía a todas las empresas de Estados Unidos tener cualquier operación, ya sea de software que tienen Microsoft, de software, de bancos, de lo que sea, cualquier empresa o persona que tenga algo que ver con la Corte Penal Internacional,
11: ya, nosotros no vamos con Estados Unidos.
9: Pero, ¿qué dijo de Noruega?
11: ¿De Noruega?
10: Ah, no, pues que son unos vendidos. Que son unos vendidos a la Corte Penal Internacional.
11: Y espérese y verá.
10: Espérese y verá, sí. Eso fue lo que dijo. Y si los invade Rusia, conmigo no
11: cuenta. De malas, que se pudran. De malas como la piraña mueca, básicamente.
9: Uy, ese chistecito, Orlando.
11: Orly lo echa. Yo se lo prendí a Orly ese... Ese apunte, entre otras.
13: Pura calle ahí, pero la calle mal, del barrio bajo, mal, director. Y a eso no estamos acostumbrados acá, no sé.
11: Uy, Orlando, no.
10: Yo conocí ese de malas como el papel higiénico.
11: También, claro.
13: Director.
11: Y Orlando, es que no somos así.
9: No, pero yo hoy no voy a perjudicar a ninguno de la mesa.
13: No, pero este sí merece
9: mayores estupideces.
13: por de verdad que hizo ahí, sí merece caer en picada, aunque sea una vez como para que.
9: Pero usted lo de la piraña mueca.
11: Eso es de Orlando.
13: Director, metémosle un sustico ahí.
11: Está como Trump con Noruega.
13: Espera
11: y verá.
9: Eso es de Riverita, bro.
11: Ese es de Orlando, el de la piraña mueca es de Orlando.
9: Eso es de Barrio Bajo.
13: Oigan esto. No, los príncipes y reyes que tenemos acá en esta
11: El sultán ahora nos salió aquí. Sultán, pero las sultanas, las galletas esas de las anchetas.
13: Solo príncipes y reyes. Dios, gracias.
11: Galleta de anchetas del baño.
9: ¿Usted considera Orlando que es bastante popular?
13: ¿Quién, usted? ¿O Nicolás? No entiendo. No entiendo, director.
9: Popular es que se...
11: ¿Quién habla, dice?

0: Casino en Viña del Mar desde el año 2005, demandó al casino porque jugando una tragamonedas apareció el jackpot, ¿no? El 777 sí, y todo eso. Y decía... Le
1: salieron todas las monedas.
0: Imagínense que decía que el premio eran 3 millones de dólares. 3.8 millones de dólares.
1: En monedas que salían así...
0: Exacto, que sale una cascada así de monedas. Bueno, cuando empezó y ganó la señora... En el casino le dijeron, no, qué pena, pues que ese no es el premio. No, ¿cuál es el premio? No, el premio es unos 38 mil dólares, póngale, una cifra menor. Entonces la señora dijo, no, pero ahí dice en el tablero, y entonces sacaron los del casino y dijeron, mire, nosotros mandamos a revisar esta máquina con digamos, como el Coljuegos de Chile, y mire, ahí está la constancia de que, digamos, dice mal el valor. Sí, pero ustedes, ¿para qué la ponen en funcionamiento? Entonces la señora está demandando al casino por 4.5 millones de dólares con pues con el reajuste de la inflación, porque eso fue el año pasado, entonces digamos que le aumentó ella un poquito al
1: suicidio. O sea, va bien el juicio.
0: Una, ¿no?, inversión magnífica. Y 750 mil dólares extra por el daño moral al que ha sido sometida.
1: Probabilidades de que le paguen.
0: Como ganarse el jackpot, así, las mismas.
2: Bueno, vamos con música, brother.
0: Hombre, rico, musiquita.
2: Rico, rico, ahorita viene de paso doble.
0: ¿Ah, sí?
2: Pero con ayuda.
0: Ah, bueno.
2: No nos veo muy perdido.
0: Ah, sí, sí, yo estoy más perdido y que el carajo.
2: Six, ¿se acuerda?
0: Sí.
2: Y todos seis. Bueno, Janet Jackson, Q-Tip, Johnny Mitchell, Got Till It's Gone, de su disco The Velvet Rope del 97.
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5: Bueno, ay muchachos, vámonos con el arepazo número 8, yo no sé.
6: Sí, por ahí.
5: Pero estamos todos de acuerdo, ¿no? Todos están contenticos, ¿no?
6: Uh-huh.
5: A ver, échenme. Dani, ¿cómo estás?
7: ¿Qué? ¿Perdón?
5: Tiene Dani, mucho calor. ¿Cómo vas?
7: ¿Cómo?
5: Una tembarichara. Aquí con tres primos, sola yo pa' ellos. A ver, díganme los premios Nobel de literatura latinoamericanos que ustedes conocen.
7: A ver.
5: Un minuto. Perdón.
6: De literatura, ¿no?
5: Ay, Nico, ¿qué dije de paz?
6: No, pues es que de pronto entiende uno mal.
7: Claro, no puede entender mal.
5: Tú quieta, Pimentel.
6: Claro.

0: De física ninguno, de química ninguno.
1: Oye, no me acuerdo de estos, no me acuerdo de más.
0: Pongan lo que encuentren, bro. Sí,
2: no, yo
0: sí
2: me acuerdo. Me acuerdo de estos, no sé si hay más,
0: la verdad. Bueno, ya, dejen la gente. Murakami ahí, chupando.
1: Bueno, tipo, pero siempre de segundo el pobre viejo.
0: Bueno.
3: Mufakami. Dice Nico, Gabriela Mistral, García Márquez, Vargas Llosa, Octavio Paz.
0: Bueno, hizo un buen trabajo.
1: Son los que me acuerdo.
3: Troller dice Miguel Ángel Asturias.
1: Guatemala. ¿Cuál?
0: Oiga, pero no entiendo el segundo. Orlando.
3: No es que no entiendo el segundo. Garia Ma.
1: ¿Ah? Gabriela. Gabriela Mistral.
3: ¿Gabriela Mistral?
0: ¿Pero dice ahí eso o no?
3: No, no, sí, lo que pasa es que la letra es rara. Yo iba a leer Gloria Trevi, casi leo Gloria Trevi.
1: ¡No!
3: Es Gabriel, por eso pregunté.
1: Que pudo ser candidata en algún momento.
3: Octavio Paz, Pablo Neruda y Vargas Llosa.
1: Y García Márquez, ¿no? Sale ahí también, ¿no?
3: Sí, García Márquez.
0: Oye, Orlando, ¿usted qué le pasa? Es que
3: mire, García Márquez, Octavio Paz, Pablo Neruda, Gabriela Mistral, Vargas Llosa y Miguel Ángel Asturias.
0: Y otra vez.
3: Otra vez las de Troller, listo. Miguel Ángel Asturias, uh-huh, y García Márquez, Octavio Paz, Pablo Neruda, Gabriela Mistral, Vargas Llosa.
0: Y ¿usted qué puso?
3: Las mías. Gabriel García Márquez, Neruda, Octavio Paz, Mistral y Vargas Llosa.
0: No, se me saltó otra vez.
3: Gabriel García Márquez, Neruda, Octavio Paz, Mistral, Gabriela Mistral y Mario Vargas Llosa.
1: Yo pensé que la panadería, bueno, Mistral.
0: Es indiscutible los dos puntos de Troller. Esos son los 6 Nobel de literatura latinoamericanos.
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0: Gabriela Mistral, Chile, 1945. Lírica sobre el dolor, la maternidad. Uy, qué arte de viaje. Miguel Ángel Asturias, Guatemala, fusión de mitología maya y surrealismo para denunciar dictaduras y explotación. Qué bodrio. Pablo Neruda, poesía amorosa e histórica. Uy, qué ladrillo. Gabriel García Márquez, realismo mágico. Que une mito, historia y qué bodrio. Octavio Paz, poesías y ensayos sobre la identidad, el erotismo y el tiempo y la filosofía. Y Mario Vargas Llosa, novelista que le dio en la jeta a Gabriel García Márquez.
1: Claro.
0: Eso es todo lo que tengo de él. Esos son los 6. Dani, ¿tú qué tienes? Ay, qué calor. Ay, qué calor.
1: ¿Cómo?
0: La.
1: No, ¿qué pasa con la música de Luna Verde?
3: Con Luna Verde, sí.
0: Hijo de madre. Entonces, 2 puntos para Troller, que ya le dimos. Y menos 2 para Daniela.
1: No, madre, pobre Jenny.
4: En los originales.
0: Pero pobre, ¿por qué? Ella se siente la vez más buena que
1: bueno.
4: La correccional.
0: A ella la convence algo de que la nena más bonita. No alcance a decir esto.
1: Sí, cuidado.
5: Corrected her.
0: Después de ella no existe nada, ¿no, Orlando?
3: Ah, no. Eso que Carolina Gómez, eso que Carolina Cruz, uy, eso que mejor dicho, ¿cómo se llamaba la modelo de los cuadernos?
1: Rosemary Borges.
3: Eso que Rosemary Borges.
1: Carolina Gómez. Uy.
3: No, nada.
1: Nora perfecta. Uy.
3: Nada, perfecta Jenny. No. Oh, lo que tenemos es con qué.
1: Pero un martes.
3: Responder. Lástima que no está.
1: ¿Un martes?
0: Martes. Bueno, ¿cómo queda la vaina?
1: Claro, mire, queda de la siguiente manera. Jenny tiene menos 23.
0: ¿Cómo comenzó?
1: Menos 13.
0: No, esa la metemos a 30.
3: ¿Qué le pasó a
1: Dani? Pobre Jenny, arrancó muy mal, hombre, bueno.
0: Pobre, pero, no, ya tiene su cuerpo, pero, y su...
1: Yo creo que puede recuperarse igual. Bueno, Jenny tiene menos 23. Yo tengo menos 14. Orly tiene menos 13 y Carl tiene menos 10. Carl, que había empezado de último.
3: Es que se mancilé. Ese mancilé. Pues
5: por lo menos los Nobel de literatura, sí.
0: Ese man se prepara.
1: Ah, claro.
0: No como otros por ahí que veo que no saben nada.
1: Claro.
0: Orlando supo más que usted, Nico, que eso es ofensivo.
1: Es que Orlando lee.
3: Ah, será que no. Y documentales, papá. Y cuando me queda tiempo de documentales, ahí me ahorro un tiempito. Ah, ahí también se aprende.
0: Pero no sea, pero es pare, ¿no? Ya nomás el parecen todos unas ovejas.
1: Lee.
0: Ah, perdón, pensé que era
1: No, lee.
0: Pues Dani, lo sentimos mucho. Disfruta tu novio, disfruta tus tres primos. Haz todo lo que tengas que hacer, pero aquí te vamos te liquidamos. Opine, Nico.
1: No, hombre, tranquilo. Yo creo que hay que ser un poquito más tolerante.
0: Mariana Mitsui, Marcos Filey. Ahí despegamos.
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1: Antes de mi nota del consultorio del Doc, hablemos del huracán Isaiah, que ya va a llegar a Pensacola. Uy, otro, ¿eh?
2: Sí.
1: Vientos de 200 kilómetros por hora, olas de 8 metros. Me gusta, ¿sabes? Estoy tranquilo, porque pensé que eso no iba a ser así. Está a 60 millas, o sea, debe llegar en cualquier momento. Y ahí está Erin Brunette. Orlando, ¿usted juega ahí?
2: A ver, miramos.
3: Pero no lo pienso un segundo. Acababa justamente de hacer un comentario hace 30 segundos. No la cambio por nadie, director. Pero por nadie.
1: O sea, entrega la bolsa con huesos.
3: Claro. Pero totalmente. Prisión, prisión, listo. Pero cumplido cometido. Claro.
1: Qué ordinaria es este programa.
3: No se cambia.
1: O sea, entrega la bolsa de huesos.
3: Sí, y con los ojitos por delante. La bolsa y los ojitos ahí pegados. Divina.
1: Guachada, sí. Maestro. Bueno, pero está violenta la vaina ya. Pero yo quiero que vaya hasta Atlanta. Me gustaría que llegara a Atlanta. Es lo que quiero. Pero no, parece que no.
2: No, hombre, no se sabe. Más no, tres, sí.
1: No, va a pasar por allá.
2: No, ya pero los llegue allá. Las lluvias sí, pero
1: no, pero eso me gustaría para que se quede encerrado en el hotel con los niños. Pero
2: no, hombre, pero no sé.
1: Sí,
2: así.
1: Sí me gusta, pero quiero eso. Porque es grave. Me encantan las tragedias. Bueno, hoy con mi consultorio del Doc, que es mi Instagram de hoy, @ Jaime Sánchez Cristo. Lo va a hacer sencillo, cortico.
2: No, pero ¿por qué?
1: No, porque no da mucho y Dani, ¿no? Pues... Dani no está, ella es la única que se pone caliente, pero ustedes qué...
2: No, qué caliente, pero no podemos, no hay manera.
1: Bueno, hay una promoción en el mundo de una miel afrodisíaca...
2: Uy.
1: ...que está aumentando en todas partes. No sé si saben, pero la miel es famosa desde hace mucho tiempo... por ayudar a vitalidad y aumentar la potencia sexual de las parejas.
2: Ok.
1: Le ha hecho publicidad por todas partes, la miel afrodisíaca, eso es la locura. Uh-huh. Bueno, pronto el huracán llega a tierra, Troller, pero...
2: Y pues creo que llegue pronto. Que
1: dicen que es un producto 100% natural, y es falso. Esa miel le metieron molida una buena cantidad de Viagra.
2: ¿Qué?
1: Sí, de Viagra. Mete el Viagra y usted se lo toma, pero el problema es que tiene como 3 veces más lo más alto que se permite en un hombre al día.
2: O sea, tiene una altísima concentración.
1: Yo calculo que 6 pepas le meten a usted.
2: ¿Y en serio?
1: Son sachets, ¿no? Sachets de chupar. Se chupa la miel y chupa Viagra.
2: Uy, no
1: y
2: puede.
1: Queda mal.
2: La entonces, miel no ha sido hecha para la boca del asno.
1: Yo recuerdo y leí hace poco que la miel sirve para problemas en la cabeza. Bueno, es lo mismo, esto es otra cabeza, es la misma cosa.
2: Pensé.
1: La miel mejora la vitalidad, se usa en los hombres y mujeres desde siglos. Y bueno, pues después de una investigación de 3.000 hombres... en varios lugares del mundo, pues llegaron a la conclusión de un diario de moléculas que están mandando una alerta por todo Estados Unidos. Uh-huh. Porque esa vaina es gravísima. Usted imagínese meterse
2: no, claro.
1: 6 pepas de Viagra.
2: Muy, muy pesado, sí, claro.
1: No, es fuerte, queda uno como muy rojo, ¿no?
2: No,
1: y
2: pues...
1: empieza con, como una, con una cosa febril.
4: Pero eso es para qué exactamente, Jaime.
1: Para que se le pare, brother.
4: No, yo sé, pero...
1: Disfunción eréctil.
4: Pero ya, o sea, en lugar de Viagra usted se toma los sachets de miel.
1: Pero no es mejor tomarse el Viagra, es mi pregunta.
2: Pues, yo diría,
1: oye,
2: ¿no?
1: Oye, un gran amigo mío que me dijo, te voy a presentar a un chamán. Me lleva tratando de presentar al chamán ya 2 años. Es que quiero que pruebes el ungüento que hace.
2: ¿Perdón?
1: Me dice, tú no puedes dormir sino boca arriba 5 días. Le dije, ay, no jodas, pero haz la prueba, pero nunca ha parecido con el ungüento, ¿no?
2: No.
1: Es cuento. No, nunca. Es un cuento.
2: Es un cuento.
4: Un ungüento chino.
2: Sí, es un cuento.
1: Sí, pero ¿por qué no usan el... ¿cómo se llama? El Cialis, que es otra pepa buena. O usan el Viagra, pero solo. ¿Para qué meterle miel?
2: Eso no, engorda, pues, brother. Pero pues suavecito, es más rico.
1: No. Me dio mucha risa esta vaina. Y hay una hospital en Polonia que ya escribieron a toda la comunidad europea que por favor saquen del mercado esa vaina.
4: No, ¿y pero cómo se llama el producto, Jaime?
2: Claro. Es para un amigo. Es para un amigo.
1: Varios. No lo sé. Se llama miel afrodisíaca. Usted se toma esa vaina y dicen que queda como un huracán, pero pues, es que no es miel, es que es una miel, pero totalmente...
2: Pero no es... ¿Cómo? ¿Pero es miel, miel, miel o es de panela?
1: Miel, miel, miel.
4: Miel me sabe.
1: Pero ¿cómo se dice cuando usted coge un zinc y le mete un motor de un Fiat?
2: Lo envenena. Lo engalla, lo...
1: Es envenenar la miel. No, hermano, vaya directo a lo que necesita. O al chamán de mi amigo que no me lo ha presentado.
2: ¿Y por qué no?
1: No, pues que debe ser mentiras. Yo creo que personalmente el tema de la disfunción tiene que ver mucho que algunas veces no pasa lo bueno, pero es primero uno con su mente y segundo la persona que le tiene que ayudar es la pareja, pero cuando pasa algo esa vaina se tiene que olvidar y después se habla en un almuerzo y todo, pero ahí mismo en la cama usted termina con la pose de Orlando del pensador de Rodán.
2: Claro,
1: ¿no?
2: Claro,
1: sí,
2: claro.
1: Pero eso no se puede permitir.
4: Además hay que ver si es Viagra, ¿no?
2: Hay que ver Viagra. Si es miel. Yo también pienso que hay que ver si es miel. Porque le venden a uno panela derretida y eso no es tan buena.
1: No, pero sí es Viagra, creo.
2: Y uno puede untar dedos como con galletitas. O sea, ¿uno cómo se come los sachets? ¿Solo es puro o usted sachet, puede con unas saltinas, digamos, echarle...
1: Se lo echa, brother.
4: Caladitos. Pero en una emergencia uno haciendo...
2: No, porque es que así es muy disimulado. Porque usted, digamos, ¿cómo se ve que usted esté con una mujer muy atractiva y usted chupándose unos cojines ahí de miel? Dice, pues un loco. Cambio usted dice, oye...
4: Como de glemo para el... Concil, unos de concil, unos sachets.
2: Uno comiéndose unos cojines ahí. En cambio, después usted llega y la recibe. Entonces, ven, nos tomamos un whisky, pero comamos unas galletitas con miel. Y usted las empieza a untar y... Crimen perfecto.
4: Pero eso sí le van a pedir.
2: Claro, o pide usted un pollo. Y tú le empieza a echar la miel.
1: Bueno, yo cumplo con...
4: A mí me gusta el pollo asado con miel.
1: Y no voy a dejar que me dañen mi nota. Si empiezan con las pendejadas, comienzo a meter rojas y Daniela se recupera.
2: No creo que se recupere.
1: Bueno,
2: pero es que estaba pensando como en maneras
1: ¿qué
2: de...
1: ¿Qué tiene usted, Nico?
2: De asumir esas cosas, hombre. Es que usted también no deja el...
1: ¿Quiere la roja ya?
2: No, es que no quiero la roja. Es que mire, como estamos en consultorio del DOC, bueno, imagínese que una distribuidora que se llama Pacific Health Sciences retiró un lote de suplemento diario para bebés, como de esas leches, ¿no?
1: Ya, sí. Perdón.
2: Que se llama suplemento.
1: ¿Como el león bebé?
2: Exactamente. Pero es que por eso yo estaba haciendo la anotación de cómo se debe comer uno de esos, pues para que sea algo disimulado o algo...
4: En papilla.
2: Exacto, exacto. Pero...
1: Veo que hay que meter
2: no,
1: dos rojitas.
2: No, pero espere, ay, pero espere. No,
1: están muy simpatiquitos.
2: Pero es que hay que darle un poquito de... Que echarle miel a la vida. Mire, esto ocurre porque en el suplemento que para bebés, bueno, encontraron o detectaron...
1: Pregunto, ¿eso sirve para un león bebé?
2: Depende, porque ya lo voy a contar.
1: ¿Para mí?
2: Sí, para usted le sirve. Encontraron etanol, metanol e isopropanol.
4: No, pero ¿qué bebé sobrevive?
2: Bebe en vez de bebé, es bebé, realmente. O sea, los chinos salían rascados después de un suplemento de esos. Bueno, pues
5: eso puede tener una
4: cantidad. ¿Dónde fue eso?
5: En Estados Unidos, tiene una cantidad de peligro.
4: No, pues qué.
5: Porque imagínese, son botellas de 4 onzas líquidas con fecha de consumo para si alguien tiene en la casa antes de diciembre de 2028. El vencimiento es ese. Entonces, ¿cuánto encontraron de qué? 8,3% del total de la es de etanol. 0,35% de metanol y 0,48% de isopropanol. Nada de esto está además en el envase, no se entiende qué fue lo que pasó o por qué llegó esas sustancias.
4: ¿Cuántos murieron? ¿Cuántos bebés?
5: No, el guayabo para esos bebés. Mire, el lote, por si ustedes tienen en casa para que revisen, es... Voy a leerlo solamente una vez porque pues eso hablará de la atención de ustedes como oyentes. 2512-2BW. El que tenga de esos lotes en su casa es probable que tenga ese suplemento alimenticio para bebés. En el Baby Sleep Gripe Water puede tener esas concentraciones. 8,3 de etanol, 0,35 de metanol y 0,48 de isopropanol.
1: Orlando, ¿cómo ve la situación de Nicolás? ¿Pasa limpio o lo liquidamos?
3: Yo le metería su susto de una.
4: O sea, amarilla.
1: Yo no. Troller, siga.
4: No, yo no le voy a hacer nada. Pero, me parece que muy interesante la nota.
5: Muy buena nota.
3: Pero, director, si bodrio, uno le pregunta y pasa derecho...
5: Pero un bodrio y le echo el cuento de los calados con miel y se pone bravo.
3: Director.
1: Yo estoy perfecto.
3: Director.
1: No me caliente, Nico.
5: No, eso es Jenny. Director.
1: ¿Qué pasó?
3: Este señor se está pasando, lo está atacando por los laditos, director. Análisis y verá.
1: Troller, ¿qué tiene, brother?
4: No, pues una noticia
1: si no
4: que...
1: no tiene ya... nada, no pasa nada.
4: No, pues solamente para decir que en una de las, digamos, consecuencias del bloqueo a Cuba son los medicamentos. Mm. Y ya en este momento solo se consigue 30% de los medicamentos que necesitan. O sea, 70%... están en, digamos, en una lista de, digamos, medicamentos que no pueden entrar a la isla.
5: Sí.
4: Y pensar que Cuba, pues, era una potencia en medicina, ¿no?
5: Pero total.
4: Pero, pues, hoy en día están graves. No hay luz, no hay agua en los hospitales y tampoco hay medicamentos.
5: Ya no hay medicamentos, qué horror.
1: ¡No! ¿Qué tiene usted, Orlando?
3: Ganas de meterle una...
5: Oy, ¿qué pasa ahí, Orlando? Cálmate, oye.
4: No más achetes para Orlando.
5: Sí, exacto, no más achetes.
3: El calvo ha toreado mucho, director.
5: ¿Y por qué? ¿Y por qué? Así?
3: Director.
1: Ay, Orlando.
3: Director, le está tomando...
5: ¿Cómo se me vuela?
1: Vamos con Michael Bublé, Haven't Met You Yet.

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0: muy sobrevalorados Emilio y Gloria Estefan.
1: No.
0: Estefan, perdón. Antes de que ustedes dos llegaran a Miami, existía un sonido. El sonido de las grandes orquestas cubanas que amenizaban las noches de casinos y hoteles icónicos como el Fontainebleau. Grandes orquestas y figuras legendarias de la música. De la música cubana, exactamente. Como José Curbelo, Pupi Campo, Noro Morales, José Fajardo, Tito Puente, Tito Rodríguez, por decir algunos cuantos. Y el otro lado, orquestas de música de jazz, como la de Jackie Gleason, que se mudó a Miami para hacer su show de televisión en el Miami Beach Auditorium, que luego fue bautizado oficialmente en su honor como el Jackie Gleason Theater. Ambos sonidos grandiosos que mezclaban el Caribe con el ambiente neoyorquino. Pero ustedes dos aparecieron y decidieron que Miami necesitaba un sonido que no era el son, ni era la salsa, ni era el jazz. No, decidieron crear un esperpento musical tipo souvenir, como las conchas con delfines que se venden en las droguerías, un cliché que se asemeja más a la piña colada y al sex on the beach y al tequila sunrise que regalan en los cruceros, que a un buen ron. Decidieron hacer de los lugares comunes latinos un mundo sonoro. Y con canciones como Conga, Shake Your Body, Do the Conga, Doctor Beat, hipnotizaron a los cubanos que habían llegado en balsa en busca del sueño americano. Una pesadilla que ustedes encarnaron a la perfección. Se volvieron millonarios vendiéndonos a los latinos una identidad que no es de nadie, porque ese mamarracho musical del Miami Sound Machine no es de ningún lado. Proviene de los sótanos del infierno, que son la fábrica de hacer billetes que se inventaron ustedes con bares, cafés y hoteles, vendiendo la cubanada para los inmigrantes latinos que lo habían perdido todo. Y para los turistas gringos que llegaban a Ocean Drive a tomar daiquiris y vivir la vida loca al estilo Miami Vice, al estilo Versace, que murió como un pollo al frente de Larios on the Beach, uno de sus bares. Y para validar ese adefesio sonoro, lagartearon en la Academia de la Grabación como buenos lagartos del sur de la Florida para que se inventaran los Latin Grammys, para podérselos ganar todos y para que los Frankensteins que ustedes crearon también se los llevaran. John Secada, Albita Rodríguez, Ricky Martin, Marc Anthony, Jennifer López y Let's Get Loud, porque esos son ustedes, puro ruido. Fueron la mafia de la música. Los que no estaban con ustedes no surgían. Y por sus manos, perdón, sus garras pasaron Azúcar Moreno y el azúcar de Celia Cruz. Y también Carlos Vives, Shakira, Alejandro Fernández y Thalía, a quien tuvieron el cocotazo de presentársela y esposarla con el capo de Sony Music, Tommy Mottola, el Vittorio Corleone de la industria de la música. Total. Y claro, así terminaron de sellar ustedes un pacto de familia siciliana. Y hablando de familia, decidieron apadrinar, como si no fuera ya suficiente, a sus propios hijos. Najib Estefan, disque cineasta, actor y DJ, conocido artísticamente como DJ Monkey, un apodo apenas justo para sus monerías. Y Emily Estefan, cantautora, música y productora, quien fundó su propio sello disquero, Alien Shrimp Records, todo bajo el paraguas de papá y mamá. Emilio, Gloria y sus dos criaturas deben pasar por otra máquina, una con un sonido más sobrio. No la algarabía y el alboroto de su máquina miamense. Una máquina francesa que suena como una fina cuchilla deslizándose. La Bastille Sound Machine, más conocida como la Guillotine.
2: ¡Buena!
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1: Nicolás no se mueve porque la
0: guillotina. Donde todos pierden. Ay, hasta la cabeza.
1: No, pero es que ya no aguantaban más estos manes. ¿Ah?
2: No, es que ay, era suficiente, no. Sí, ya.
3: El daño que le han hecho a la música latina.
2: Uy,
3: o sea,
2: sí.
3: La música latina es una cosa increíble.
2: Llena de lugares comunes. ¿Ah? Es que eso es
1: el
2: perfecto.
1: De ¿cómo sí. se llama? Llena de lugares comunes. El compositor colombiano que lanzaron duro.
3: Quique Santander. Quique Santander, sí. Que ya después lo echaron, ¿no? Lo quemaron ahí.
1: Pero sí. ¿A Quique por qué no lo metiste ahí de una vez?
3: Ah, pues es que hay tantos.
2: Sí, es que todavía hay tiempo, mejor dicho.
3: Ese pero ya tiene... está quemado, ese ya quedó.
2: Sí, ese pero ya está rostizado.
1: ¿Tiene la posibilidad de poner a Quiquito ahí en un francesito rápido?
3: Quique, o oh, sí.
1: Quique. Quiquito.
3: Quiquito.
2: Quiquito.
1: No, es que de verdad. Todo suena igualito, hermano.
2: Sí, no es la misma vaina.
1: Bueno, este huracán ya va a llegar allá, hermano.
3: Yo veo unas imágenes donde se están moviendo mucho las palmeras.
2: Ah, sí.
1: Están muriendo todos. Eso evacuaron a todo el mundo. Es que está raca la vaina allá. Y eso es en Panama City. Pensacola no es al lado de Panama.
2: Sí, sí, sí, sí. Claro.
1: Pero tengo entendido que va directo para Atlanta.
3: O sea, los Panama City están jodidos, ¿no?
2: Total.
3: Están Panama bien. City.
1: No, pero.
3: Ciudad de Panamá y Panama City,
1: se va
3: Florida.
1: ¿Para Atlanta hoy? Eso le llega mañana. Es que ya hablé con Nicolás y estamos, pues, rezando al huracán para que.
3: Yo pensé que usted sí iba a Panamá.
1: No, que voy a ir a Panamá.
3: Panama City.
2: Entre otras, las réplicas que se han dado hace 22 minutos, una en el coro en Panamá, 5:30 y.
1: No, eso no es nada.
2: Claro, pero ya después de usted haber soportado 7:7, ya eso puede ser algo.
1: Ya y, con 7:7 está jodido.
2: Y en Oria arriba, hace 19 minutos. 5:50 la magnitud.
3: Pero no se reportan todavía.
2: No hay.
1: Oiga, pero Panamá, muertos. Pero Panamá no era ningún sitio de terremotos.
2: No.
1: Me llama.
2: Sabe que a mí también me causó mucha sorpresa porque no es un lugar
1: no hay ninguna,
2: de actividad tectónica.
1: No, cero. Colombia, eso está lista. Pero allá en Panamá no hay nada.
2: No hay actividad tectónica.
1: No es un país que tenga montañas ni vainas de esas. Es tranquilo. Bueno, pues saludos a mis amigos panameños. Y ojalá puedan sobrepasar esta crisis. Pues, ¿por qué no es tan chévere un terremoto?
2: No, muy difícil.
1: Ahora, el de Colombia fue muy fuerte en muchas ciudades, ¿no? Sí.
3: Ya se habla que además se van a tomar por lo menos 4 a 6 años en reconstruir todo lo que se afectó.
1: ¿Y se sabe el número de muertos que hubo en Colombia o eso nunca se sabrá?
2: No, espéreme que hubo un consolidado de cifras luego, porque digamos que como fue en tantos lugares terminó siendo muy desperdigada la información, pero sí, en efecto, hubo muchas cifras. Pero creo que ya hay un consolidado de lo que ocurrió en los terremotos ocurridos en Colombia hace, pues, ¿qué? 2 meses. Es que fue hace muy poco.
3: Hablan de 329.
2: Claro.
1: ¿Y cuántos desaparecidos? ¿5,000?
3: 247 desaparecidos.
1: No, o sea, no pasó nada.
2: No, pero
1: ¿cómo? Eso fue terrible, ¿no? Bueno, muy bien por su guillotina, Troller.
3: No, gracias, Jaime.
1: No, sí. A mí me gusta, lo que pasa es que a mí no me gusta que Nicolás sea tan serio porque le da rabia que usted...
2: ¿Perdón?
1: Exactamente.
2: ¿Perdón?
1: La voz que van a oír acá es la de Frank Sinatra, Hip Hip, Chin Chin, Club de Beluga.

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6: Este es un homenaje a aquellos que tienen unos estándares de belleza poco convencionales. En fin, podríamos decir de este o de aquella, que de lejos es pinta, pero de cerca espanta, camarita.
7: Y como dijo García Márquez, su belleza se había reposado con la madurez.
8: Confirmado a 55 millas de Pensacola, y confirmado, va directo al hotel de Carter.
9: No, no, tranquilo.
8: Bueno, confirmado también, está absolutamente aprobada la ejecución y que va a ser transmitida en vivo. ¿En dónde ve uno esa vaina? Yo hace mucho no veo funcionamiento.
10: No pues sé. Eso como de canales de snuff.
9: O pues canales
10: de la deep web,
9: quiero decir teleamiga.

0: Me la dormí completa, me despertaron al final, ya se acabó. Ok. Se ganó el Oscar Viola Davis. ¿Pero qué le pasó a Viola? Pues que la nena le dio shingles, es decir, herpes zóster. El que me dio a mí vacunado, Nicolás.
1: Sí, pucha, tenaz.
0: Y dice que su nivel de dolor fue 9 sobre 10.
1: Uy, duro.
0: Eso es duro. Ella se reunió con la actriz Kristen Davis de Sex and the City y han hablado del caso de el famoso shingles, el herpes zóster. Yo les quiero recomendar a todos ustedes que se pongan la vacuna. Ustedes piensan que eso es mamando gallo hasta el día que los coge y lo vuelva pedazos a uno.
2: No, yo ya me la puse.
0: O yo, las Nico.
1: Dos. Eso ya, usted ya se puso las dos
2: las
1: dosis.
2: Dos,
1: de...
2: sí.
1: Sí, me toca
0: pero
1: hacer eso ahorita.
0: Nico.
1: Sí, es que está cara.
0: Es
1: que está cara. Y ahorita tocó declarar renta, entonces. Entonces toca. Ya me pasó el herpes zóster fiscal.
2: Usted,
1: entonces,
2: usted tiene otras culebras antes que la culebrilla.
1: Declarar. Exactamente, exactamente.
0: ¿Usted qué renta va a declarar? Usted es un evasor fiscal.
1: Pero sin duda, pero por eso me requirieron. Entonces, pues, me tocó, digamos, lo que costaba poner la vacuna, pues. Ponerlo para temas así impositivos.
2: Es que eso es gasto hormiga. O sea, por el culebra.
1: Por el gasto culebra, sí, gasto culebra.
2: Bueno. Por el hormigueo de la culebrilla.
1: Hijo de pucha, pero sí me da miedo esa vaina. Esa vaina sí es.
2: No,
1: durísima.
2: Es que lo puede matar.
1: Claro, eso es durísimo.
0: No, la gente queda 20 años con dolores.
1: Imagínese, durísimo.
0: Dolores suicidales, la gente se tira.
1: Sí, hay gente que.
2: De que se le sube la cara, le deforma la cara y se puede morir.
1: No, qué horror.
0: No, eso cuando le dé entre el ojo y la frente, yo le recomiendo que se mate. Es la única
1: solución, es la única solución que existe.
0: Para ese. Que da entre el párpado, la ceja y la frente, la única solución posible de que usted se mejore es botándose de un balcón.
1: Hijo del diablo.
0: Pero hágalo, Nico, porque es que ese tema de que está muy caro, se lo he dicho de todas las maneras, hasta que un día
1: a Fabiola le
0: comenzó dolor en el abdomen, y se, igual que a mí, y se le pasó para la espalda.
1: Hijo del diablo.
0: Y no, y se le curó y después al año le volvió a salir.
1: Le volvió a aparecer esa vaina.
0: Y eso la volvió pedazos. Mejor dicho, Viola cambió de color, ya es blanca del dolor. Muchas gracias.
1: No, pobre, qué horrible.
0: Hay que ser muy, muy pilos con ese tema. Ahora, yo me metí las dos vacunas y tenga. Tome
1: sí,
0: para que llegue.
1: Sí, claro.
0: O Tamario Valencia, pero si no hubiera
2: como la del COVID
0: vacunas,
2: también, ¿no? Le pasaba uno.
0: Pero
2: que...
0: si no hubiera claro. tenido las dos vacunas, ¿quién
1: no,
0: sabe?
1: Uy, Dios mío.
0: ¿En dónde estaría yo hoy?
1: Uy, qué angustia. Qué angustia, es que esa vaina sí está
0: como decía
1: así.
0: Mi papá, chupando gladiolo.
1: Claro.
0: Listo. Bueno, ¿quién tiene notas de belleza lejana?
1: Bueno, Hugh Hefner, por ejemplo.
0: Pues ya se murió.
1: Pues más lejano no puedo encontrar yo. O sea, está en el más allá.
2: Pero fue pinta en una época, como
1: pero,
2: en el 57.
1: Pero ya al final, cuando se vestía igual al flaco Agudelo cuando era niño, eso sí era horrible, pues que se ponía un
0: no
1: sombrero.
0: Se, veía,
1: de,
0: se vestía o sea, como marinero.
1: De marinerito.
2: Pues sí.
1: Era como el flaco Agudelo, pensados felices, como el niño marinerito, pero era Hugh Hefner, rodeado de hembras, pero era el niño marinerito. Bueno... Pues Hugh Hefner,
2: pero digamos sí.
1: No, pues el tipo no,
2: estaba mejor, tenía mejor elenco.
1: Digamos, mientras,
2: el elenco de Hugh Hefner.
1: Claro,
2: era
1: mientras,
2: mejor que
1: mientras el flaco Agudelo jugaba con un carrito de bomberos, Hugh Hefner jugaba con
2: y con el Topolino, con el Topolino Zuluaga.
1: Con el Topolino Zuluaga. Entonces
0: jugaba
1: pues,
0: con unas trillizas.
1: Claro, ¿se acuerda?
0: 22 años.
1: Sí, sí, claro. Bueno, hay que decir que el flaco Agudelo compartió también. Con
0: Cama con las
1: no Sánchez. Con Patricia Silva que era muy linda y con y con
2: cómo se llamaba la Enríquez cómo se llamaba
1: Jacqueline Enríquez hombre
0: qué hacemos Orlando
1: no
0: con
1: pero no pero,
0: buscó,
2: no es que estamos en belleza lejana pues, ya,
1: pero o sea no encuentro más referentes de belleza lejana que los que estamos tirando no los
3: ay,
1: encuentro
3: director, oiga director oiga maestro
1: no
3: director,
1: encuentro más referentes de belleza lejana director.
0: ¿Qué dice Camilo?
2: Pero ya, se acabó la nota. ¿Qué pasó con Hugh Hefner?

0: Y aquí ya no puedo ni hablar porque en cualquier momento me...
1: Terminamos hablando de sábados felices.
0: Ah, bueno, bueno. Imagínense que Crystal Harris, que fue la última esposa de Hugh Hefner, bueno, habló con, o le pidió públicamente a Jessica Biel, le dijo, vea, usted no vaya a participar en Playmates, ¿no? Que es como una película que va a hablar sobre todo lo que rodeaba a Playboy, ¿no? Y le dijo, mire, por favor, yo le pido que no haga eso porque es que van a romantizar mucho ese mundo de Playboy, que en efecto está aún muy romantizado. Pero a mí me tocó aguantarme a ese señor, abuso sexual, emocional, financiero y físico en esa relación. Entonces, digamos que todo lo que rodeaba al ambiente de la casa Playboy y con Hugh Hefner, todo era muy tóxico. Al tipo lo ponían en un pedestal. Y entonces decía, pues yo no puedo decir aquí nada, ni que este tipo me viola, ni que este tipo me...
2: Porque era además amigo de todos, de toda la...
0: De todo el showbiz, de la política, entonces dijo, por eso le dice, mire, y muchas mujeres que estaban ahí metidas en la casa Playboy...
2: En el groto, ¿cómo se llamaba, no?
0: Sí, la gruta esa de, no sé, sí. Que había como una...
2: Era la gruta, pero decía en el groto.
0: Sí, exactamente, que es polémico. Decía, mire, muchas mujeres que estaban ahí recluidas en la casa Playboy también dijeron, vea, violación, las denunciaron violación, coerción, drogas, explotación, una cantidad de vainas. Entonces le pidió a Jessica Biel, por favor, no actúe en Playmates porque no es tan chévere.
2: ¿Y qué dijo con Jessica Biel?
0: No, digamos, la dejó en visto. Todavía no tenemos una respuesta.
2: No le dan un papel a Jessica Biel hace años, creo.
0: Por eso es que ella, que se debe estar comiendo un cable, debe estar diciendo, no, pero no me vas a poner, es la única manera de recuperar mi carrera, pues déjame, yo le actúo. Pero ya existió la advertencia de Crystal Harris como, venga, no vaya a romantizar eso que fue realmente una experiencia muy fea y muy... Y muy difícil para mucha gente que vivió allá.
2: Además, porque el
3: Orlando,
2: marido ya no factura, ¿no?
3: ¿Qué opina
2: cuando
3: dijo,
2: ¿no?,
3: Nicolás que lo dejó en visto?
2: Ay, bueno.
4: El chiste malo, el chiste flojo, lo típico, director.
2: No, pero...
4: Lo típico, pésimo. Y él jura que se va a ganar 2 puntos por eso. Director, yo no sé, director.
3: Metámosle la roja de una.
0: ¿Por qué?
4: Director,
0: ¿pero
4: director,
0: por qué?
4: Ese es mi director.
3: ¿La dejó en visto?
0: No, pero es que no le contestó.
4: No, director, muy bien.
5: La
4: muy
5: corrección.
0: Oiga, está dirigiendo muy mal.
4: No, muy bien. Fin de semana, bien. Corrected. Hay show.
0: Muy mal está dirigiendo, me parece.
3: No, es que ya era insoportable.
0: ¿Por qué?
3: Bueno, haré paso número 30. Yo no sé.
0: Voy por Jenny.
3: ¿Cómo va el arepaso?
0: Ya le cuento.
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3: A ver, Nico.
0: Ah, el puntaje, claro, mire. Jenny tiene menos 23. Yo tengo menos 16. Por mala dirección, entre otras. Pero bueno.
2: ¿Cómo no?
0: Orlando tiene menos 13. Y Carl tiene menos 10.
2: Man, que lee.
3: Las palabras son poderosas, pero el silencio a veces dice más de lo que nos imaginamos. Ann Carson, Premio Nobel de Literatura 2026. ¿Qué pasa, brother?
0: No,
3: ¿Qué
0: qué linda reflexión.
3: ¿Qué pasa, brother? ¿Qué pasa?
0: No, estamos reflexionando.
3: Bueno. Vámonos con el siguiente arepaso.
0: Uh-huh. ¿Qué pasó?
3: Ay, ay, ay. Ay, wow.
0: Pero,
3: ¿ah? Ya. Es que no sé qué haré paso a hacer.
0: Uh-huh.
3: Que se pueda hacer bien, ¿no?
0: Ok.
3: Pero es que ando. Es que ando aquí mirando lo que está pasando. ¿Qué? Cálmese, brother. Va a tocar caerle, brother.
0: No, tranquilo, hombre.
3: Voy por usted ya.
2: Eso. Le va a caer a Nico.
0: Pero es polémico.
2: Eso.
3: Bueno, vamos a buscar algo así chévere. Vamos a hablar de fundaciones de relojes.
0: Uh-huh.
3: ¿En qué año se creó la marca Cartier? Relojes.

0: Dani, no, no, imagínate que me van a regalar el iPhone 14, es experimental. Ya lo mandé comprar.
1: Nah.
0: Perfecto, Dani. Menos dos.
1: No.
2: En los originales. Baja correccional.
3: But I corrected them, sir. And when my wife tried to prevent me from doing my duty, I corrected her.
0: ¿Qué dicen, por favor?
4: A ver, director. Nico dice...
0: ¡Ah, perdón!
4: Nico dice 1910.
0: Es un petardo.
4: Troller dice 1846. Y yo 1900.
0: Más dos para Car Troller. 1847.
4: Ese man lee.
1: Pero la hora.
2: Y de vez en cuando hay que quitarse el sombrero.
0: A ver, Orlandito, cuéntenos.
5: Y Nico.
1: No, Nico. Ah, ¿cómo va el repaso? Claro. Jenny tiene menos 25.
4: ¿Qué?
1: Y empezó en menos 13.
4: Ella no lee.
1: Y creo que le ha ido bien. Y creo que le ha ido bien.
4: ¿Sí?
1: Sí, hoy le ha ido bien. Bueno, yo tengo menos 16. Orlando tiene menos 13.
4: Ese más o menos lee.
1: Y Carl tiene menos 8.
4: Ese sí lee. Ese sí.
0: ¿Pero qué opina usted, Nico, del ese más o menos lee, hablando de él a sí mismo?
4: Claro, los resultados lo dicen, director.
1: De vaina no dijo, Orlando sí lee. En tercera persona.
0: ¿Qué piensa?
1: De vaina no dijo en tercera persona, ese Orlando sí lee.
0: Creo que no hubo... Segunda pregunta.
1: ¿Segunda?
0: ¿En qué año fue fundada la marca de relojes Seiko?
4: Seiko.
1: Esa sí es como para Nico. Sí, en este creo que me va a ir bien.
0: Seiko. Hoy en día hacen relojes de $25,000, ¿no? Sacaron una gama espectacular. Dani. Ay.
1: Pero no estaba con el celular.
0: No, pero ahorita está en otra vaina.
1: ¿En qué anda?
0: No sé qué hacer, Jaime. Estoy demasiado hot. Estoy demasiado picky.
1: Perdón.
0: No sé qué. No sé si hablarte en inglés o en español. En lo que quieras, mi amor, tienes menos dos.
2: Originales.
0: ¿Qué pasa, Orlando?
4: No, es que...
2: La corrección.
4: Pobre Dani.
0: Todavía...
1: Ah, ¿qué? Perdón.
0: Puntos,
3: when my wife tried to prevent me from doing
0: estaba
3: my
0: muy enfermo, mi cuento. Mientras no los ve, no la vean, 30 puntos, no me cabe.
4: Pero... ¿Más clavada para dónde?
1: 30 puntos de sutura después de la clavada. Que pegar.
0: Más clavada para... Pero es ninguno de ustedes ha sido capaz. Bueno,
1: no, es que no nos da, no nos Orlando. Da. No, no nos da mucho.
4: Bueno, entonces, Nico, 1926.
0: Un idiota.
1: ¿Verdad?
4: 1908. Y yo, 1920.
0: Menos uno para... No, no, no, sabe que ustedes no les van a meter nada hoy. Uh-huh. 1881.
1: Oiga, pero siempre muy no, de antaño,
4: pero,
1: ¿no?
4: Pero el de 1926 sí debería llevarse un menos unito ahí.
1: Oiga, muy de antaño.
4: Uno nomás.
0: ¿Quién dijo 1820?
4: No, 1926, ese debería llevarse
0: no,
4: un menos uno.
0: No, no, no, lo abrazo.
1: Eso.
0: Abrazo
4: eso.
0: La calva.
4: Eso. Esos peludos. No, muy Javis. Muy Javis, director. Eso. Demasiado Javis.
0: Patek Philippe 1839, increíble.
1: Oiga, pero yo pensé que eran...
0: Tag Heuer, 1860.
1: No me diga, hombre.
6: Es que usted estaba pensando en Casio.
1: No, en Jaguaco. Creo que ahí me confundí.
0: Viene el huracán duro. Hay olas de 9 metros.
1: No.
0: De 10 metros. Sí, sí.
1: Uy, horrible.
0: Pero
1: qué miedo.
0: No pasa nada eso. Ahí no pasa nada eso.
1: ¿No?
0: Cuando llegue a Atlanta.
1: Y ahí en ese mapa de calor ahí que están mostrando.
0: Deshace,
4: San Gil, eso es San Gil.
0: Tallahassee, Panama City.
4: Ahí va Dani.
0: Mobile.
1: Allá está. Puro calor, mapa calor.
0: Arriba, y ahí arriba está Troller con los hijos en un hotel escondido.
1: Oye, ¿y ese calor, y ese mapa de calor ahí qué? ¿Eso qué significa?
6: Eso es donde va el huracán.
1: Y abajo. Que hay mapa de calor ahí también.
4: Calor abajo, más caliente siempre.
0: Y lo rojo con amarillo es más lluvia. Tallahassee.
1: Y lo verde, lluviecita.
0: Lluviecita. Lo amarillo, lluviesota.
1: Y el azul,
6: el agua, el golfo.
1: No, es la señora.
6: Golfo de América.
1: Es la señora.
4: La señora. La presentadora.
1: Sí, es la señora.
0: Está buena.
1: Sí, voy.
4: Tan pendejo,
1: voy,
4: director,
1: voy.
4: Director,
6: chiste, imagino, ¿no?, que ahora Trump va a decir que ese huracán venía por el Golfo de México,
0: fue,
6: ¿no?
0: ¿El chiste fue malo?
4: Es que, pero director, es ridículo. ¿Tal? Ridículo. Ya ganó ahí el otro menos director.
6: ¿Cuál era el chiste?
4: Preguntando todos los colores del mapa que están presentando ahí, preguntando. Y después, a lo último, la pregunta inteligente. Y el azul. Y le dice todo el que es el agua, y dice, no, que es la señora que está toda vestida. No, la señora, la presentadora que está ahí azul.
0: Oiga, ¿qué chiste? Pero es un perfecto imbécil.
4: Ah, pero ¿no? Director, por favor, director. No, no, qué mal.
0: No lo toco
1: yo. No, tranquilo. Hoy es viernes, Orly.
4: Muy lapso, director. Muy lapso.
1: Vea, yo.
6: Oh. Hoy es ahí viernes. Sí. Así decía Hernán Orjuela, sí. Buenaventura.
1: Exacto.
0: ¿Ya murió Hernán?
1: No.
0: ¿Sabes qué?
4: Pero de la risa.
0: Con él. Hola, Hernán. Tú eres Hernán Orjuela. Y yo, pero un minuto.
1: ¿Verdad?
0: Soy un poquito más guapo, hola.
1: Ni no sé.
4: Uy, director. Uy, director, se la ganó. No. Se la ganó.
0: No, él tiene derecho a hablar mal de mí.
6: A mí me parece que sí, lo mejor que ha hecho Hernán Orjuela Buenaventura es su marca.
1: Ah, bueno,
6: es
1: sí.
6: H-O-B.
1: Exacto.
6: En lugar de
1: HBO, sí.
6: Como gran productora de,
1: sí, es como,
6: de televisión.
1: Es como Red Brook, ¿no? Es una cosa,
0: es
1: como así.
0: Es un berraco, listo, bueno.
6: Sí, es bueno.
1: ¿Cómo Avivas, queda paso, como Nicolás? Avivas, mire.
6: Avivas.
1: Jenny tiene menos 27. No, no. Pobre Jenny.
4: Clavasta, mejor dicho.
1: Pero hasta la empuñadura, vea. Yo menos 20.
0: Ninguno ha sido capaz.
1: Menos 10. No, es que no nos.
4: Trollers, país. Trabaja, pero no la
0: hizo. Ya ha trabajado ese pobre troller, no lo, ni lo miran.
1: Pero es que.
4: Ni la hora.
1: No nos escupen.
6: Ahí sigue Jaguaco.
1: Sí.
6: Jaguaco. Y reloj de arena.
1: Bueno, y yo. Rico.